0: Esta posibilidad. El gobernador de la provincia de Buenos Aires, Axel Kicillof, mide sus próximos movimientos políticos en medio de un clamor que el kirchnerismo tracciona en pos de su conductora, la expresidenta Cristina Kirchner. Desde hace algunos días que el mandatario bajó el perfil de posible candidato del peronismo, hubo distintos hechos que modificaron la agenda inmediata, como por ejemplo el fallecimiento del Indio Solari, una instancia que lo obligó a retomar el diálogo con el líder de la cámpora Máximo Kirchner, aunque de momento limitado solo a la organización logística de lo que fue la despedida del ídolo popular que se llevó adelante en Villa Domínico.
1: Deportes.
2: Deportes.
0: Carlos Lampe afirmó que Argelia será un rival difícil para la Argentina. Es una selección que puede lastimar. El experimentado arquero de Bolivia enfrentó hace poco al elenco africano en un amistoso y dejó sus impresiones. La cuenta regresiva para el debut de la Argentina en el Mundial 2026 ya entró en su etapa final. El elenco comandado por Lionel Scaloni abrirá su participación en Kansas City frente a Argelia, una selección que para muchos representa una incógnita, pero que para Carlos Lampe dejó una impresión clara, tras haberla enfrentado hace pocos días en Bolivia en un amistoso disputado en Estados Unidos. Es un muy buen equipo que puede lastimar.
1: Nacionales.
2: Nacionales.
0: El gobierno elude la reforma política en el Senado para no tratar ficha limpia y empuja la ley hojarasca. Un plenario se reunirá mañana por el proyecto que desea el ministro de Desregulación, Federico Sturzenegger. Otra de sus iniciativas, la de propiedad privada, llegaría al recinto el jueves de confirmarse la sesión. Aliados se la despedazaron en comisiones a Patricia Bullrich y reclaman más cambios. En paralelo, la evasión del debate de la reforma política para de esa manera no hablar de ficha limpia. El oficialismo senatorial que lidera Patricia Bullrich intentará desde mañana que las comisiones de asuntos constitucionales y de legislación general debatan la ley hojarasca que ya aprobó diputados y que desea el ministro de Desregulación, Federico Sturzenegger.
1: Información general.
2: Información general.
0: El gobierno no puede frenar las tensiones por Adorni y la presión en el Congreso lo complica cada vez más. Luego de varios cruces internos y externos por la situación del jefe de gabinete, las autoridades nacionales bajaron la intensidad de la agenda, aunque la oposición continúa impulsando una moción de censura contra el funcionario. A pesar de que tiene varios proyectos de ley presentados, viajes programados y temas de administración pendientes, el presidente Javier Milei no tiene previsto convocar en el corto plazo a ninguna reunión de gabinete ni de mesa política, luego de que los últimos encuentros, lejos de acercar posiciones, terminaran intensificando las tensiones por la situación judicial de Manuel Adorni.
1: Deportes.
2: Deportes.
0: Preocupación en Brasil por Neymar, se perdería el segundo partido del Mundial ante Haití. El crack brasileño seguirá entrenándose apartado del grupo con el objetivo de estar disponible para el último encuentro de la fase de grupos ante Escocia, después de estar ausente en el empate 1-1 de la selección de Brasil ante Marruecos en el debut del Mundial 2026, Neymar volvió a preocupar a su país por el estado físico. El crack paulista sigue con molestias en su gemelo y podría perderse el próximo partido ante Haití el viernes 19 desde la hora 21:30.
1: Nacionales.
2: Nacionales.
0: El gobierno no quiere que Caso Adorni condicione la reforma electoral y acelera el contacto con las provincias. El ministro del Interior, Diego Santilli, recibirá este martes a Esdero, Orrego y Melelia para intentar destrabar una de las claves legislativas de Milei, la moción de censura contra el jefe de gabinete en el temario. Con intención de evitar el impacto de la polémica abierta por la situación judicial que atraviesa el jefe de gabinete, Manuel Adorni, investigado por presunto enriquecimiento ilícito, la Casa Rosada activa nuevos contactos con gobernadores para intentar sancionar la reforma electoral en la previa de las elecciones presidenciales de 2027.
1: Información general.
2: Información general.
0: El jefe de gabinete, Manuel Adorni, se quedó sin apoyo y presionan para que renuncie si Milei no lo echa. El Senado avanza con la idea de pedir la moción de censura. El peronismo quiere su cabeza y los dialoguistas entienden que ya no hay margen para sostenerlo. Esto rompió la grieta, afirman. En Buenos Aires, los candidatos no quieren ser mencionados y una provincia ya fijó el calendario electoral. Se cumplen 14 semanas desde que la esposa de Manuel Adorni, Bettina Angeletti, fue fotografiada junto a la comitiva oficial en los Estados Unidos y desde entonces la vida del jefe de gabinete entró en una pesadilla a consecuencia de sus actos y el gobierno en una crisis que no parece tener piso. A esta altura, salvo el presidente Javier Milei y su hermana

0: Karina, el resto de los que están en el gobierno creen que debe renunciar y aunque Milei insta en que todo se trata de operaciones, las idas y vueltas de su funcionario no convencen a nadie.
1: Deportes.
2: Deportes.
0: ¿Cómo puede afectar el empate de España y Uruguay en el camino de Argentina en el Mundial? Si pasa la primera o segunda, la albiceleste se cruzará en 16avos de final con un rival que saldría del grupo H, que integran la Roja, que no pudo ante Cabo Verde en el debut, y la celeste, que igualó ante Arabia Saudita. Lo primero a tener en cuenta es que la selección solo se cruzará con un rival del grupo H en un 16avos de final si avanza primera o segunda. En cambio, si termina tercera, podría medirse con ganadores de los grupos D, G, L, B y K. Bajo el supuesto que la albiceleste termine como líder de su grupo, enfrentaría al segundo del grupo de España en los 16avos. Luego, podría chocar con Paraguay o Australia y más adelante con Irán o Egipto. El cruce entre los segundos del grupo D y G en los octavos de final.
1: Nacionales.
2: Nacionales.
0: El Partido Justicialista Federal le hizo un guiño al campo y vuelve a poner en debate el programa económico del peronismo. En un acto en Entre Ríos se refirieron a la necesidad de reconstruir el vínculo con el sector agropecuario. Plantearon hacer propuestas para mejorar la conectividad, la financiación y la legislación en el agro. El Partido Justicialista Federal, que se presentó el 1 de mayo en Parque Norte, impulsó un debate sobre el plan económico que debe tener el peronismo si vuelve al gobierno. Sumó un segundo acto para consolidar la propuesta y dar cuenta hacia el interior del país que el espacio sin candidato nacional tiene los brazos abiertos para recibir propuestas y nombres propios.
1: Información general.
2: Información general.
0: Turfinanzas. Las nuevas indagatorias apuntan a la ex cúpula directiva del Club Atlético Banfield. El juez federal Luis Armella fijó audiencia para Eduardo Juan Espinosa, Federico José Espinosa, Ignacio Javier Urquiza y Oscar Fabián Tucker. Declaran semanas después de que cinco imputados del entorno del financista Maximiliano Ariel Vallejo, amigo de Claudio Chiqui Tapia, se negara a responder preguntas. La causa judicial que vincula a la AFA con Surfinanzas toma un nuevo impulso esta semana. El juez federal de Lomas de Zamora, Luis Armella, fijó declaraciones indagatorias para los exdirectivos del Club Atlético Banfield, Eduardo Juan Espinosa y Federico José Espinosa, Ignacio Javier Urquiza y Oscar Fabián Tucker, además de los representantes legales de las personalidades jurídicas Banfileños S.A. y Federico Miso para la reconstrucción banfileña.
1: Deportes.
2: Deportes.
0: Hinchas de la selección argentina se cruzaron a trompada con los de Argelia antes del partido por el Mundial. Durante la tarde del lunes, en Times Square, simpatizantes identificados con los colores albicelestes se cruzaron con los africanos durante un banderazo que se llevó a cabo en el corazón de Manhattan. Hinchas de la selección argentina se enfrentaron a golpes de puño con sus pares de Argelia durante la tarde del lunes en pleno centro de Nueva York, donde se lleva a cabo el banderazo en la antesala del cruce de ambas selecciones por la primera fecha del Grupo J del Mundial 2026.
1: Nacionales.
2: Nacionales.
0: El gobernador de Chaco anunció un aumento salarial para la policía. Será de un 30% en los servicios adicionales desde julio. La medida forma parte de un paquete para 2026 e incluye cambios en ingresos y supervisión. El gobernador Leandro Esdero anunció este 15 de junio durante el 73 aniversario de la Policía del Chaco una serie de cambios para 2026 que incluyen un aumento salarial y medidas sobre ingresos y control interno que, según el gobierno provincial, apuntan a fortalecer el trabajo policial.
1: Información general.
2: Información general.
0: El PRO exigió la presentación de Adorni en el Congreso y reclamó que podría resolver esta situación renunciando. El diputado Álvaro González apuntó contra el jefe de gabinete y aseguró que se trata de un problema del Poder Ejecutivo. Además afirmó, no estoy de acuerdo con la moción de censura porque automáticamente te dicen que sos funcionario al kirchnerismo. El PRO volvió a cuestionar al jefe de gabinete Manuel Adorni y pidió que se presente en el Congreso de la Nación para dar explicaciones en medio de la investigación por presunto enriquecimiento ilícito tras la presentación de su declaración jurada.
1: Deportes.
2: Deportes.
0: Francia versus Senegal por el Mundial 2026. En el estadio Nueva York, Nueva Jersey, Les Blues y el conjunto senegalés se enfrentan por la primera fecha del grupo I en lo que promete ser un partido de alto vuelo. Francia y Senegal jugarán a las 4 de la tarde en el Estadio Nueva York, Nueva Jersey, por la primera fecha del Grupo I del Mundial 2026. Les Blues inicia una nueva edición.

siendo uno de los máximos candidatos luego del último subcampeonato, mientras que los Leones de Terengga buscan superar la marca de octavos de final obtenida en Qatar 2022. Los azules, vigentes subcampeones, aparecen nuevamente como uno de los grandes candidatos a pelear por la Copa del Mundo.

0: Director técnico, ¿para qué?
1: Uruguay, 1930.
0: Aunque parezca increíble, allá por 1930, la figura del entrenador de fútbol estaba un poco devaluada. Tanto es así que el director técnico del seleccionado argentino, Francisco Olazar, fue al Uruguay como una mera figura decorativa, ya que las decisiones más importantes eran tomadas por los dirigentes o por los mismos jugadores. Incluso los dirigentes fueron los que seleccionaron a los futbolistas que defenderían los colores albicelestes en el primer mundial. La formación del equipo era decidido en conjunto, claro, los dirigentes con los jugadores más experimentados. Es claro cómo esta realidad ha ido cambiando con el correr del tiempo. Hoy solo un tonto se negaría a reconocer el valor de un director técnico. Gran porcentaje de la responsabilidad en el rendimiento del equipo recae en la capacidad del DT. De aquí la importancia de contar no solo con uno, sino con el mejor.

0: acuérdate. La Biblia dice, los necios piensan, Dios no existe. Pero son gente corrompida, todo lo que hacen es odioso. Ninguno de ellos hace lo bueno. Dios desde el cielo mira a hombres y mujeres, busca a alguien inteligente que lo reconozca como Dios. Aunque parezca increíble para muchos hoy, Dios es una mera figura decorativa. Reconoce su importancia para tu vida y empezá a disfrutar de una victoria asegurada.
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5: Amalia enfrentó una decisión muy difícil siendo todavía una preadolescente. En su hogar ya no se sentía segura, su padrastro comenzó a decirle palabras insinuantes y proponerle juegos que, según él, no debería contar a nadie. Confundida y asustada, decidió confiar en su madre, esperando comprensión, apoyo y protección. Sin embargo, la reacción de su madre fue distinta a lo que Amalia esperaba. Aunque escuchó lo que su hija le contó, no confrontó a su pareja ni priorizó la seguridad de Amalia. Ese momento dejó a la niña con un profundo sentimiento de abandono y de dolor. Amalia reunió valor y acudió a su abuela. Compartiendo toda la situación, se fue a vivir con sus abuelos, donde finalmente encontró un lugar seguro y lleno de cuidado. Aunque en su corazón sentía tristeza al pensar que su madre había elegido a un hombre antes que a ella. Lloraba y extrañaba su hogar, pero poco a poco comenzó a sanar su corazón y se fortaleció en el Salmo 27:10. Aunque mi padre y mi madre me abandonen, el Señor me recibirá en sus brazos. Historias como la de Amalia ocurren en muchos hogares. Aunque a veces no se hablen, es una realidad dolorosa que debemos reconocer y enfrentar con valentía. Los niños y adolescentes merecen protección, ser escuchados y creídos. Como comunidad de fe, estamos llamados a cuidar a los más vulnerables, brindar apoyo y recordar que aunque las personas fallen, Dios sigue siendo un refugio seguro para quienes sufren.
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¿Sabes qué? Yo no tengo tiempo para declararme en derrota. Yo le creo a Dios cuando dice en su palabra que yo soy más que vencedora.

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0: El doctor Cosme no imaginaba que una pausa en su camino académico marcaría el inicio de una etapa completamente diferente en su vida. Durante años había soñado con convertirse en médico y estaba muy cerca de terminar su formación. Sin embargo, en medio de ese proceso comenzó a experimentar una profunda inquietud en su corazón. Después de conversar con su esposa, ambos decidieron tomarse el tiempo para orar y reflexionar sobre el rumbo de sus vidas. Cosme no quería simplemente continuar una carrera profesional sin antes comprender cuál era la voluntad de Dios para su vida. Sus luchas giraban alrededor de estas preguntas: ¿cómo servir verdaderamente a Dios? ¿Cómo trabajar para Él? Luego de muchas oraciones y de buscar dirección en Dios, comprendió que el Señor estaba formando algo más que una profesión. Mientras él pensaba en ser médico, Dios estaba despertando en su corazón un llamado más profundo: servirle y ayudar a otras personas a encontrar satisfacción en Él. La Biblia dice en Proverbios capítulo 3, verso 6, «Reconócelo en todos tus caminos y Él enderezará tus veredas». A veces Dios permite pausas, dudas o cambios en nuestros planes para guiarnos hacia algo mayor. Cuando aprendemos a poner nuestros caminos delante de Él, descubrimos que su dirección siempre es mejor que nuestros propios planes. Si hoy sientes incertidumbre sobre tu futuro o sobre el camino que debes tomar, busca primero a Dios. Ora, confía y pon tus decisiones en sus manos. Él es fiel para dirigir tus pasos.
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0: hablaré solamente y exclusivamente de Jesús, el que vive y reina por los siglos de los siglos. Amén.
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100% Radio. Hola gente linda, ¿cómo andamos hoy? Espero que bien, con esa chispa de curiosidad, ese corazón abierto que siempre los caracteriza para aprender, para recibir más de Dios. Mi nombre es Mario Serrano y estoy muy contento de compartir este espacio con ustedes una vez más. Hoy vamos a tocar un tema que nos interesa a todos. Es algo que necesitamos en cada paso de este viaje llamado vida y es sabiduría. ¿Alguna vez te sentiste en una encrucijada sin saber qué camino tomar, qué decisión tomar? ¿Te gustaría haber tenido en ese momento esa claridad mental, esa certeza interior para tomar la mejor decisión? Bueno, quédate conmigo porque hoy vamos a explorar cómo acceder

acceder a una fuente inagotable de sabiduría que está a nuestra disposición. Ponete cómodo que esto ya comienza. ¿Y cuánta sabiduría se necesita, verdad? Sí, sabiduría para enfrentar desafíos, esos desafíos que la vida nos lanza sin previo aviso. Sabiduría para navegar por esas aguas turbulentas donde tenemos que tomar decisiones importantes. Si tan solo cada elección que hemos tomado en el pasado la hubiésemos hecho con esa sabiduría que viene directamente de Dios, seguramente que nos habríamos evitado muchísimos dolores de cabeza, muchísimos errores que hoy quizás lamentamos. Pensalo por un momento. Las decisiones que tomaste ayer, la semana pasada, el año pasado, son las que te han traído exactamente al punto donde te encontrás hoy. Algunas decisiones nos llenan de alegría, nos abrieron puertas maravillosas, pero otras, tal vez, no tanto. Nos trajeron problemas, nos trajeron dificultades. Y es ahí donde la sabiduría se revela para nosotros como un tesoro invaluable, como una luz en medio de la oscuridad. Pero, seamos honestos, hay momentos en los que simplemente no sabemos qué hacer. Estamos ahí paralizados por la incertidumbre, sin saber a dónde ir, qué palabras elegir, ni siquiera qué pensamientos dejar que ronden por nuestra cabeza. Es casi como estar en un laberinto sin un mapa, dando vueltas y vueltas sin encontrar la salida. Y cuando en esos momentos de desconcierto buscamos consejo en la gente que nos rodea, ¿qué pasa? Cada uno tiene una opinión diferente, cada amigo, cada familiar, por supuesto con la mejor intención del mundo, nos ofrece una perspectiva distinta basada en su propia experiencia, en sus propias creencias. Y si escuchamos a todos, terminamos más confundidos que al principio, con un ruido mental que no nos deja ver con claridad. Claro que podemos encontrar consejos sensatos en las personas que nos quieren y también podemos encontrar instrucción en libros, libros maravillosos, llenos de ideas brillantes que podrían orientarnos. Pero al final del día, la única verdad es que somos nosotros, de manera individual, quienes debemos tomar esas decisiones, que son cruciales, que van a determinar, en muchos casos, el rumbo de nuestras acciones y, en última instancia, van a afectar nuestra vida para bien o para mal. Pero siempre la responsabilidad final recae sobre nuestros hombros. Pero qué maravilla es saber que no estamos solos en esto. Qué alivio tan grande es recordar que tenemos en Cristo Jesús una fuente inagotable, un pozo profundo de sabiduría siempre a nuestra disposición. Y no tenemos que depender únicamente de nuestra limitada inteligencia humana o de nuestros propios recursos, porque tenemos acceso a la sabiduría divina. Primera de Corintios, capítulo 1, verso 30, nos enseña algo poderoso y dice: pero Dios mismo los ha unido a ustedes con Cristo Jesús y ha hecho también que Cristo sea nuestra sabiduría, nuestra justicia, nuestra santificación y nuestra liberación. Cristo mismo es nuestra sabiduría. Aquí lo dice claramente. Este es un regalo inmenso. Para ilustrar esto, el pasaje de hoy nos lleva al Antiguo Testamento, a la historia de Moisés, ese gran líder del pueblo de Israel, que tenía una gran tarea. Imagínate, la tarea de Moisés, guiar a toda una nación a través del desierto y además construir el tabernáculo, un lugar sagrado, una especie de tienda de campaña donde se encontraría el pueblo con Dios. Y esto era un proyecto enorme, lleno de detalles que requerían habilidad, conocimiento y sobre todo sabiduría. Y la Biblia nos cuenta que Dios llenó de sabiduría
a un hombre llamado

Bezalil para que pudiera llevar a cabo este trabajo. Fíjate lo que dice Éxodo capítulo 31, verso 3. Dice, y lo he llenado del Espíritu de Dios, de sabiduría, inteligencia y capacidad creativa. Dios no dejó solo a Moisés con esa responsabilidad abrumadora, enorme. Él le proveyó de sabiduría necesaria a través de otra persona. Y de la misma manera hoy, Dios nos ofrece esa sabiduría para las tareas que tenemos por delante. Entonces, pregúntate, ¿qué necesitas hacer hoy? ¿Hay decisiones importantes que tienes que tomar? ¿Para qué área de tu vida estás buscando claridad y dirección? ¿Para qué necesitas esa sabiduría que viene de lo alto? ¿Sabes qué? La buena noticia es que Dios te la ofrece gratuitamente, como enseña Santiago capítulo 1, verso 5. Y dice, si alguno de vosotros tiene falta de sabiduría, pídala a Dios, el cual da a todos abundantemente y sin reproche, y le será dada. Esta sabiduría el Señor te la ofrece gratuitamente, sin pedirte nada a cambio y sin reprocharte. ¿Sin reprocharte qué? Tu falta de conocimiento, que a veces te equivocas o haces las cosas mal. Él no te reprocha. Él pide que te acerques a Él y que te animes a extraer de ese caudal poderoso que es Dios mismo toda la sabiduría que necesitas para tomar decisiones correctas. Esto es amor de Dios. Es amor de Dios que por medio de su Espíritu Santo que vive en tu corazón te abre la puerta para guiarte, dándote sabiduría a través de los caminos de esta vida, para que en cada paso que des, en cada proyecto que emprendas, en cada palabra que pronuncies, puedas glorificar el nombre del Señor. Es como tener un GPS divino instalado en nuestro interior, listo para darnos la ruta correcta, para advertirnos de los peligros, para mostrarnos los atajos hacia la bendición. Pero, como con cualquier GPS, necesitamos aprender a escuchar esa voz, a prestar atención a esas indicaciones. ¿Y cómo es esto? Bueno, cuando aprendemos a aquietar nuestra mente, a silenciar el ruido del mundo y a escuchar más atentamente la voz suave y apacible del Espíritu Santo, que nos guía, que nos da dirección, esta se vuelve más clara, más fácil de discernir. Y cuanto más confiamos en esa guía, más sencillo se nos hace tomar las decisiones correctas. Esas decisiones que nos alinean con el propósito de Dios para nuestra vida y nos llevan siempre por senderos de bendición. Es un proceso continuo, es un aprendizaje diario, y no siempre vamos a acertar a la primera, pero la clave está en mantenernos conectados a la fuente de sabiduría y buscarla. Buscarla diariamente con un corazón humilde y dispuesto a obedecer. Así que amigo, amiga, hoy te animo a que te acerques a esa fuente inagotable de sabiduría que es Cristo Jesús. Abrile tu corazón, pedile dirección, confía en su guía. Él está más que dispuesto para iluminar tu camino y darte la claridad que necesitas para cada situación. Recuerda que no estás solo en esto, tienes al Espíritu Santo contigo. Está allí, listo, para hablarte, susurrarte la verdad al oído, para mostrarte la senda correcta. Necesitas aprender a escuchar su voz, a confiar en su dirección y verás cómo la sabiduría divina te guía hacia una vida de bendición y propósito. Y ahora, queridos, vamos a quietar nuestro corazón juntos, vamos a entrar en la hermosa presencia de nuestro Padre Celestial y vamos a recibir esa sabiduría que Él tan generosamente nos ofrece. Oramos. Padre Celestial, cuánto te agradecemos por tu promesa tan maravillosa para hoy.

Tú nos dices en tu palabra que si alguno tiene falta de sabiduría, que te la pida con fe, sin dudar, y que tú la derramarás sobre nosotros abundantemente, sin ningún reproche. En este momento, aquietamos nuestro corazón aquí, en tu hermosa presencia. Silenciamos el ruido del mundo, las voces confusas, y abrimos nuestros oídos espirituales para escuchar tu dulce y apacible voz, guiándonos a toda verdad. Toda confusión, toda desesperación, se va de nosotros ahora en el nombre de Jesús. Las ideas se aclaran en tu presencia, Señor. Recibimos luz y claridad donde antes había tinieblas y confusión. Nos das ahora la habilidad para resolver problemas con ingenio divino, para tener ideas creativas que nos permitan emprender cosas nuevas, proyectos que traerán grandes ganancias y abundantes bendiciones. Ya no perdemos nuestro tiempo en cosas vanas y sin sentido, sino que enfocamos nuestra energía en aquello que glorifica tu nombre y edifica nuestras vidas. Qué paz tan perfecta invade nuestro corazón al saber que impartes ahora sobre nuestro espíritu esa sabiduría celestial, guiándonos en las grandes decisiones de la vida, pero también instruyéndonos en los detalles más pequeños de nuestro día a día. Recibimos ahora ese poder y esa unción especial. Recibimos iluminación divina y discernimiento espiritual. Y te damos gracias, Padre bueno, por ser tan generoso y amoroso con nosotros. Declaramos con fe estos pasajes bíblicos que son tu verdad para nosotros. Porque el Señor da sabiduría. De su boca viene conocimiento y entendimiento. Él atesora sana sabiduría para los rectos. Él es un escudo para los que andan en integridad. Proverbios 2, versos 6 y 7. El temor de Jehová es el principio de la sabiduría. Buen entendimiento tienen todos los que practican sus mandamientos. Salmo 111, verso 10. Guíanos, Señor, y ayúdanos a tomar decisiones sabias en cada momento, en cada encrucijada de nuestro camino. Forma nuestras decisiones de tal modo que siempre podamos glorificarte y que cada paso que demos sea un reflejo de tu amor y tu verdad. Moldéanos, guíanos, acompáñanos a cada paso en este día y en todos los días de nuestra vida.

0: Lo pedimos, lo creemos, lo declaramos y lo recibimos en el poderoso nombre de Jesús, nuestro Señor y Salvador. Amén y amén. Amigos queridos, espero de corazón que estas palabras hayan resonado en lo más profundo de tu ser. Recuerda que la sabiduría divina está a tu alcance, esperando ser pedida y recibida con fe. No tienes que caminar a tientas en oscuridad por la vida. Puedes tener la claridad y la dirección del Espíritu Santo en cada decisión. Confía en Él, escucha su voz y camina en bendición. Gracias por compartir este espacio conmigo. Te envío un abrazo grande y nos encontramos en el próximo episodio. Que la sabiduría de Dios te acompañe siempre. Bendiciones.
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0: el verdadero héroe.
1: Francia, 1938.
0: En el 38, Italia disputaría la final contra Hungría. Para Benito Mussolini, era fundamental obtener una victoria para seguir demostrando la superioridad del régimen fascista. En la víspera, los jugadores italianos recibieron desde Roma un telegrama enviado por Aquiles Starace, secretario general del Partido Fascista, de tres palabras que decía: vencer o morir. Finalmente, Italia venció por 4-2. Años más tarde, el portero húngaro Antal Szabó, que disputó aquella final, recordaba: me contaron antes de empezar el partido que los italianos habían recibido un telegrama de Mussolini que decía vencer o morir. Nunca en mi vida me sentí más feliz después de un partido. Con los 4 goles que me hicieron, le salvé la vida a 11 seres humanos. Fue grande la compasión de aquel arquero al deponer su pretensión lógica de quedarse con el título mundial por salvar la vida de sus contrincantes. Algo así como derrotarse para dar vida. Jesús dijo: no me la quitan, yo doy mi vida en rescate de muchos. También la Biblia afirma: cuando aún éramos enemigos de Dios, Cristo murió y resucitó, venciendo a la muerte para darnos vida eterna. Reconozcamos y rindamos tributo al verdadero héroe, quien detrás de la aparente derrota conquistó la victoria no solo para sí, sino para con sus propios enemigos.
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0: Contra viento y marea.
1: México 1970.
0: Es un gran galardón convertirse en el máximo goleador del torneo mundial. En México 70, dicho galardón fue cosechado por el alemán Gerd Müller. Lo que pocos saben es que 7 años atrás, un joven operario de una fábrica textil, en la cual trabajaba 12 horas por día, decidió probarse como delantero del club de sus amores, el TSV de Múnich, Alemania. Este adolescente tenía un problema. Su físico no era el de un atleta germano precisamente, sino más bien todo lo contrario. Tenía una estatura que apenas superaba el 1.5 metros por ese entonces, una barriga incipiente y, como si todo esto fuera poco, sus regordetas piernas no tenían la altura normal para su estatura, sino que eran mucho más cortas. Luego de las pruebas de fútbol, el entrenador del TSV miró al joven en los ojos, le apoyó su mano derecha sobre su hombro izquierdo y le dijo: en esto del fútbol no llegarás muy lejos. Será mejor que te dediques a otra cosa. El joven asimiló el duro golpe, pero no se dio por vencido. 7 años después, se coronaría como goleador del Mundial de México y 11 años más tarde, alzaría la Copa del Mundo, portando una alegría extra. Coronarse como goleador de la selección campeona y máximo goleador en la historia de los mundiales con 14 tantos. ¿Qué hubiera sido de Gerd Müller si hubiera atendido aquellos aires de desaliento? El sabio Salomón decía: el que mira el viento no siembra, y el que mira a las nubes no cosecha. Es nuestra responsabilidad construir un mejor futuro, aunque los pronósticos no sean alentadores.
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1: Hello.
2: Hey.
3: Ya la fiesta empezó, brother.
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2: Me dijiste
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3: Te espero.
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0: 100% Radio. ¿Qué tal, mis queridos amigos? ¿Cómo están ustedes? Es una alegría poder compartir esta experiencia, este espacio informal de 100% Radio, donde somos edificados y bendecidos a través de la palabra del Señor. Hoy quiero hablarte acerca del arrepentimiento. El arrepentimiento bíblico, ¿qué significa? Es importante tener conocimiento acerca de esto porque a veces podemos tener una idea errónea o equivocada de lo que es el verdadero arrepentimiento. Algunas personas creen que arrepentimiento es llorar en el altar de la iglesia, sintiéndonos compungidos por el mal que hemos hecho. Otros creen que arrepentimiento es vivir en perfección. Arrepentimiento también puede ser para algunos ir y pedir perdón a otra persona por el mal que le hemos hecho. Y si bien todo esto forma parte del arrepentimiento, esta palabra involucra algunas cosas más que son importantes para que de esta manera podamos disfrutar de un cambio, de una transformación y también comprobar la buena y agradable voluntad de Dios para nuestras vidas. Entonces, ¿qué les parece si comenzamos con el tema de hoy? ¿Me acompañan? El arrepentimiento. ¿Qué es arrepentimiento? Bueno, el arrepentimiento no es, como dijimos hace un momento, llorar por todo el mal que hemos hecho, pensar de que arrepentimiento es vivir en perfección, sino que la palabra sugiere un cambio de dirección. Es ir por un camino, es como que vamos por una ruta, nos damos cuenta que estamos equivocados, que nos estamos dirigiendo a un lugar que no es el que corresponde o que no tiene un buen final. Y entonces damos la vuelta, damos un giro de 180 grados y vamos por otro lado totalmente opuesto. Esta es la idea o la imagen de arrepentimiento. Y para esto vamos a ver o hablar de la parábola.
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4: Sudáfrica 2010.
5: En el fútbol, como en el amor, se puede ir la vida. Así se lo recordaron al delantero ganés Asamoah Gyan cuando regresó a su país, donde no se olvidan del penal que erró contra Uruguay por los cuartos de final del Mundial. El partido regular había terminado empatado y el alargue corrió la misma suerte, si no habría estallado en el travesaño el penal que pateó Gyan a los 120 minutos del complemento y que abrió la puerta a los tiros desde los 12 pasos. En ellos, el delantero de las Estrellas Negras sí canjeó su penal por gol, aunque dos de sus compañeros erraron los suyos, y el país africano quedó afuera de la carrera por la Copa. En Ghana, se acuerdan más de ese penal que del importante logro conseguido por el equipo al haber alcanzado los cuartos de final, según publican los medios internacionales. Por ello, Gyan, a su regreso, debió contar con custodia policial para evitar un posible atentado. Gyan no es el primer jugador que por cometer un error deportivo pone en riesgo su propia integridad. La pasión desmedida y la violencia manifiesta que rodea al deporte han hecho que un verdadero espectáculo se convierta en un riesgo para propios y ajenos. La naturaleza pasional del juego nos muestra que el fútbol no

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1: 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Muy bienvenidos a este espacio de 100% radio tan especial, donde juntos vamos a compartir un momento informal, pero no por ser informal va a dejar de ser un momento para encontrarnos con Dios a través de la oración y de la reflexión bíblica. Hablamos con Dios a través de la oración y Dios habla con nosotros a través de su palabra. Esta conexión vertical con Dios nos ayuda a fortalecernos espiritualmente, a renovar nuestro corazón de expectativa, de fe, de esperanza, de ánimo. Queremos fortalecerte en este día, animarte, vos que estás desanimado, desanimada, afligido por problemas, dificultades. Queremos decirte que no pierdas la fe, que no pierdas la esperanza, que con Dios todo es posible. Con Dios podemos lograr cosas tremendas si nos aferramos a Dios y ponemos nuestra fe en Jesús. Así que mis queridos amigos, bienvenidos una vez más a 100% Radio, cada barrio donde podemos llegar, cada hogar donde podemos llegar, decimos paz sobre ese hogar, sobre esa casa, que cesen los conflictos, las disensiones, los problemas y que la paz de Dios gobierne cada hogar y cada casa en el nombre de Jesús. Esto es lo que Jesús nos dijo y nos enseñó. Él dijo, cuando vayan a un hogar, digan paz a esa casa. Y desatamos paz, no conflictos, no disensiones, no cosas que te ponen en contra de tus seres queridos, sino queremos que haya paz, felicidad en los hogares, en los matrimonios, entendimiento entre los cónyuges, una buena relación con los hijos. Dios nos ha dado esta bendición de poder disfrutar de paz en el hogar. No sé qué estás viviendo, qué está pasando en estos días en tu hogar. Tal vez alguien que me está escuchando dice, si vos supieras lo que yo estoy viviendo en mi casa en este momento. Peleas, conflictos, enfermedad, depresión, tristeza, angustia. Quiero encontrar la salida de para acá, para allá y no veo salida. Me siento que ya no sé qué más voy a hacer, y te sumergís tal vez en algún vicio, en las drogas, en alguna actividad para poder escapar un poco de los problemas. Pero Jesús llega hoy a tu hogar y te dice paz a esta casa, y te dice, si pones fe, me entregas tu corazón, yo puedo cambiar y transformar todas las cosas en tu vida. Así que déjalo entrar a Jesús, vamos, abrirle la puerta de tu corazón. Él quiere tener un encuentro con vos, mi querido amigo. Dice la palabra de Dios en Apocalipsis capítulo 3 que Jesús está a la puerta y llama. Si alguno abre la puerta, entrará con él, cenará con él y él conmigo. Es la promesa de Jesús. Un momento de cena, de intimidad, de compartir. No está hablando de religiosidad, no está hablando de que Jesús quiere entrar a tu casa para castigarte, señalarte todos tus errores, hacerte sentir culpable. No, dice, abrí tu puerta, yo quiero cenar con vos, quiero tener un momento, una charla, que abras tu corazón, que me cuentes lo que estás pasando, quiero ayudarte. Hoy Jesús llega a tu hogar para darte esa mano que estás necesitando, mi querido amigo. Si estás escuchando, desde donde estés escuchando, Jesús extiende su mano y quiere ayudarte. Dice el salmista, alzaré mis ojos a los montes, ¿de dónde vendrá mi socorro? Mi socorro viene de Dios que hizo los cielos y la tierra. Si querés encontrar ayuda, socorro, busca a Dios, alza tus ojos, mira hacia el cielo y Él va a extender su mano poderosa y te va a ayudar a salir de ese pozo de angustia, desesperación, tristeza, dolor. Así que, mi querido amigo, busca a Dios, comienza a buscarlo de corazón y él va a hacer algo en vos, Él va a hacer algo en tu vida. Hay una persona que está escuchando que no conoció nunca a Jesús, nunca fue a la iglesia, pero le gusta escuchar estas enseñanzas.

estos programas. Y es el Espíritu Santo, mi querido amigo, mi querida amiga, que te lleva, te atrae a sí mismo. No es el programa, no es, no es la música, no es la persona que te está hablando, este servidor que te habla en este momento. Es el Espíritu Santo. Dice Jesús que ninguno puede venir a mí si no fuere traído por el Padre. ¿Qué está diciendo Jesús acá? ¿Qué significa esto? Que ninguna persona se va a acercar o se va a interesar por los temas de Dios, por las cosas de Dios, porque suena lindo, porque mirá vos, qué casualidad que estoy escuchando, o qué bien o qué mal que habla, o qué linda o qué fea música que hay. No es, la atracción no viene por casualidad. Sí, dice Jesús, nadie viene a mí por casualidad, sino porque el Padre lo trae. Dios produce esa atracción en el corazón de la persona. Así que si vos estás escuchando, yo estoy muy contento. Eso me pone, me da alegría porque significa que el Espíritu Santo está trabajando en vos. ¿Sí? Te ha elegido, te está llamando para que lo sigas, para que cambies tu vida, para que empieces nuevamente. Y dirás, a mí me busca. Si yo, pero si yo, si me conocieras lo que soy yo, sí, a vos te está buscando. Amigo, amiga, que estás del otro lado escuchando el programa, Dios te está buscando, te está llamando, te está trayendo a su presencia, porque seguramente tiene un plan contigo, un propósito. Y bueno, sería bueno que abras tu corazón y lo recibas a Jesús como tu Señor, como tu Salvador. Comiences una nueva vida con Él y esto es maravilloso. Hoy quiero hablar un tema importante, un tema lindo que surgió, mirá, surgió una conversación que tuve con una persona y también a causa de las noticias que están en el mundo en este momento con este tema de la toma de Afganistán por parte de los talibanes, los derechos de la mujer y todo esto que ha causado gran conmoción mundial, pánico, terror en la gente. Quiero hablar con respecto a este tema, enfocarme en lo que la palabra de Dios enseña, ¿sí? Esta gente dice que ellos actúan de esta manera y violan los derechos de la mujer, tomando el caso de la mujer, por causa del Islam. Y así mucha gente cree que el cristianismo también es machista, es sectarista, que hace acepción de personas. Yo lo he escuchado, me lo han dicho a mí. Entonces, quería aprovechar esta oportunidad para hablarte y hacerte ver de que Dios le da valor a tu persona. Si sos mujer, si sos varón, si sos joven, pequeño, no importa la condición social que tengas, la educación, Dios te valora como persona. Y la Biblia no es machista, ni la Biblia hace acepción de personas, ni es para algunos pocos. Yo quiero mostrarte hoy el corazón de Dios. Cuánto te ama a vos mujer, a vos varón, vos que estás del otro lado, me estás escuchando, seas quien seas. Quiero que conozcas el amor del Padre Celestial, que más allá de las religiones y de las cosas que se dicen, puedas entender de que Él te ama y Él quiere que vos sepas cuánto te ama, que no te discrimina, no importa tu condición, así como sos, Él te ama y golpea la puerta de tu corazón para que lo dejes pasar. Hay preocupación a nivel mundial a causa de esta toma de Afganistán por parte de los talibanes, porque ellos, hace unos años atrás, sí, unos cuantos años atrás, impusieron sus leyes que eran muy duras, sobre todo con las mujeres, no respetando sus derechos, no permitiéndoles salir de la casa, estudiar, prepararse, desarrollar cargos en los hospitales, como maestras, etcétera. No pueden reír en público, un montón de cosas y todo el atuendo que ellas tienen que llevar a causa de este grupo extremo que no respeta el derecho y el valor de las mujeres como tal. Y mi querido amigo, mi querida amiga, he escuchado decir que la Biblia es machista, que también no respeta los derechos de la mujer, del hombre.
Es por eso que ha habido manifestaciones.

manifestaciones en contra del cristianismo, incendiando iglesias, haciendo un montón de cosas de gente que propone o ellos dicen que no hay igualdad, que no hay respeto de los derechos de las personas. Sin embargo, bíblicamente, el cristianismo, si está basado en lo que enseña la palabra de Dios, no debería tener estas características, todo lo contrario. El cristianismo, Jesucristo, propuso la integración de todos los seres, ya sean los marginados, ya sean las mujeres, ya sean todos aquellos que tal vez en algún momento, a través de un patriarcado, a través de la cultura de naciones antiguas, fueron dejados de lado. El cristianismo los incluía a la gran familia de Dios. Y vemos entonces que el cristianismo reivindica el valor no solo de la mujer, sino también del ser humano. La mujer, tomando como pauta esto que venimos hablando, vemos que Jesús le dio un valor trascendental, mucho más de lo que ella tenía en su momento a causa de la cultura que había ya hace 2000 años atrás en Oriente Medio. Jesús le da a la mujer un valor muy importante. Y hay muchas historias, quiero compartir algunas con ustedes. Hay una mujer que tocó el manto de Jesús. Ella tenía una enfermedad, tenía flujo de sangre, y ella tenía una pérdida de sangre constante en su cuerpo que la debilitaba. Cuenta la Biblia que esta mujer pasó momentos muy, muy duros, muy difíciles. Aparentemente era una mujer adinerada, pero dice que todo el dinero que ella tenía lo gastó en los médicos del momento, pero no pudo salir adelante de esa situación. Y Marcos, capítulo 5, verso 25, dice: pero una mujer que desde hacía 12 años padecía de flujo de sangre y había sufrido mucho de muchos médicos y gastado todo lo que tenía y nada había aprovechado, antes le iba peor. Hace unos días tuve una conversación con una mujer que está pasando por unos problemas con sus hijos, que no pueden aprender, una nenita que no nació del todo sanita, con problemas respiratorios, y ahora el nene más grande le está costando la escuela, aprender, encima con todo este tema de las burbujas y de las enseñanzas que se hacen en forma esporádica a través de plataformas digitales. Bueno, la criatura le está costando aprender y la mamá está preocupada, está afligida, y comenzó con este problema de flujos de sangre. Me decía que como 15 o 20 días estuvo con eso y que ahora tiene que ir al médico porque se siente muy desmejorada de salud, cansada, y no es para menos. Una pérdida constante de sangre causa debilidad, malestar. Y esta mujer, la que vemos aquí en la Biblia, 12 años estuvo así. No 20 días ni 15, 12 años padeciendo esta enfermedad, que no solo la debilitaba, seguramente esta mujer estaría acostada en una cama, sentada, había perdido todo lo que tenía, el dinero que tenía. Y no solo que esto era un problema de enfermedad, sino que también eran consideradas estas enfermedades inmundas. Por lo tanto, nadie podía tocar a este tipo de personas. La sociedad la marginaba. Pero ella dijo: yo estoy enferma, estoy pasando por esta situación y no puedo caminar. Tal vez arrastrándose, dijo, si tocare tan solamente el borde del manto de Jesús, dijo ella, voy a ser sanada. Dice el verso 27, y cuando oyó hablar de Jesús, vino por detrás entre la multitud y tocó su manto. Vino por detrás y dijo, voy a tocar su manto. Otra versión dice, el borde de su manto. Tal vez podía caminar o andar agachada esta mujer, tal vez no tenía la fuerza para erguirse, pararse, y toca el manto de Jesús porque decía, si tocare solamente el borde de su manto, seré salva. Y enseguida que tocó el manto, la fuente de su sangre se secó y sintió en el cuerpo que estaba sana de aquel azote. Luego Jesús, conociendo en sí mismo el poder que había salido de él,

Volviéndose a la multitud, dijo: ¿Quién ha tocado mis vestidos? Sus discípulos le dijeron: ¿Ves que la multitud te aprieta y dices, ¿quién me ha tocado? Pero él miraba alrededor para ver quién había hecho esto. Entonces la mujer, temiendo y temblando, sabiendo lo que en ella había sido hecho, vino y se postró delante de él y le dijo toda la verdad. Y él le dijo: Hija, tu fe te ha hecho salva. Ve en paz y queda sana de tu azote. ¿Por qué esta mujer tenía miedo? ¿Por qué esta mujer dice que temiendo y temblando se acercó a Jesús y le dijo: Yo te toqué? Porque estaba mal hacer eso. En la sociedad de aquel entonces era considerado algo inmundo tocar una mujer que padecía, y la mujer tenía que recluirse. No podía estar en la calle ni tocar a nadie, como tampoco se podía tocar un muerto, animales inmundos, leprosos y un montón de otras cosas y reglamentos que había en la sociedad de aquella época. Y esta mujer temblando, diciendo: Me descubrió. Ahora, ¿qué va a pasar conmigo? Y lo interesante de esta historia es que Jesús mismo dijo: ¿Quién me tocó? ¿Sabes por qué, mi querido amigo, mi querida amiga? Porque Jesús está muy interesado, estaba muy interesado en que esta mujer comprendiera que Él la amaba, que Él la recibía, que Él no la iba a juzgar. Esta mujer con temor dijo: Yo, Jesús, te toqué, y he sido sanada porque yo tenía esta enfermedad. Y tal vez le dijo: Yo sé que no puedo tocar a nadie y que esto es causa de castigo. Y Jesús le dijo: Tranquila, hija, tu fe te ha sanado. Ve en paz. Yo no te juzgo, yo no te maltrato, yo no te voy a señalar ni me voy a enojar con vos. Y esto posiblemente Jesús lo haya dicho, lo haya pensado. Esto lo hice para que vos sepas que yo te amo y que me interesa, y que así como estás en la situación que te encuentres, podés venir y acercarte a mí, porque yo no te voy a señalar ni te voy a dejar a un lado. Qué preciosa enseñanza. Una mujer recluida, la sociedad la tenía ahí a un costado, nadie la podía tocar, pero Jesús permitió ser tocado, y no solo que se dejó tocar, sino que le dijo a la mujer: Ve en paz, está todo bien, y tu fe te ha sanado. También vemos a la mujer en el matrimonio. Dice la Biblia muchas cosas con respecto a la mujer dentro del matrimonio, y cosas que la reivindican, que la elevan como mujer, como persona. Primera de Pedro, capítulo 3, verso 7, dice: Vosotros, maridos, igualmente, vivid con las mujeres, con tu mujer, con ellas, sabiamente, dando honor a la mujer como a vaso más frágil y como coherederas de la gracia de la vida, para que vuestras oraciones no tengan estorbo. Ustedes, maridos, traten a las mujeres como un vaso más frágil. Entonces, vemos que no hay la Biblia en ningún lado menciona un maltrato, un trato despectivo hacia la mujer. Al contrario, la reivindica y la pone y la eleva a un nivel que no lo tenía en esa época. El cristianismo, las enseñanzas de Jesús valoran la vida de las personas. Y le dijo a los hombres: Escuchen, maridos, traten a sus mujeres como vaso frágil, como coherederas de la gracia de Dios, como herederas como ustedes, son igual que ustedes, y van a recibir la misma herencia en el cielo. Y háganlo, porque si no, sus oraciones van a tener estorbo. ¡Qué tremendo! ¡Qué bárbaro! En otro pasaje dice también que el hombre, esto está en Efesios capítulo 5, si vos estás tomando nota, para que veas que está en la Biblia, esa Biblia que tenés en tu casa, esa Biblia que tal vez no la usas nunca, pero que tal vez dijiste: Sí, pero la Biblia es machista. Bueno, agarrá esa Biblia que tenés ahí y fíjate cómo Dios y la palabra de Dios y el cristianismo elevan el rol de la mujer. Ahora, por supuesto, que dentro de un hogar y de una familia, cada uno tiene diferentes roles. El hombre, cabeza del hogar, la mujer es la que está con los hijos, la que acompaña, la que es el vaso más frágil. Pero esto no significa que sea inferior, de ninguna manera. Son roles diferentes. Vamos a dar un ejemplo. Vamos a tomar los funcionarios.

públicos o políticos que ahora con las elecciones y demás está todo tan en auge. Hay sectores políticos que valoran la igualdad de derechos, buscan el bien común de todos, somos todos iguales, tiene que haber igualdad para todos, no tiene que haber clases sociales que sean superiores a los demás, todos disfrutando de los mismos derechos y está bien, es correcto. Sin embargo, dentro de esas mismas organizaciones hay roles y funciones dentro de los diferentes partidos políticos que son diferentes. Por ejemplo, una persona que está en determinado partido político, trabajando en las calles, haciendo algunos trabajos, pegando papelitos en las paredes y haciendo toda esta movida política que se está viendo en este momento, no cumple los mismos roles y funciones que la persona que a lo mejor entra dentro del Senado o que tiene un puesto como concejal o como intendente de ese mismo partido político. Aunque hay igualdad, cada uno tiene roles diferentes. Y nadie va a cuestionar eso. En ningún momento la persona que está haciendo a lo mejor limpieza o que está pegando papeles va a querer ir al Congreso a hacer funciones de diputado ni nada por el estilo porque no es su rol. Aunque todos somos iguales y aunque todos somos personas con derechos y todos ante la justicia somos iguales, cada uno cumple roles diferentes que son asignados con el fin de que la cosa funcione. Más allá de que somos todos iguales. Y también esto ocurre con respecto a la familia. El hombre ocupa su lugar y no puede ser reemplazado. Y el hombre que no sabe ocupar su lugar y que no lo hace como corresponde va a dejar luego un vacío. Y lo mismo ocurre con las mujeres.

cada uno dentro del hogar, del matrimonio, de la familia, cumple una función. Cada uno en su rol, la mamá, criando a sus hijos, haciendo las tareas de mamá. Es irreemplazable, no hay hombre que pueda hacer ese trabajo. Ese corazón de la madre por sus hijos fue creada por Dios con capacidades diferentes que ningún hombre jamás va a poder suplantar eso ni superar. Y lo mismo ocurre con el hombre. Y cada uno, en el lugar que Dios le ha dado, tiene un valor maravilloso ante los ojos de Dios. Por eso, qué importante es que notemos esto, ¿sí? Que notemos esto. Por ejemplo, Efesios capítulo 5 dice en el verso 21: someteos unos a otros en el temor de Dios. Las casadas estén sujetas a sus maridos como al Señor, porque el marido es cabeza de la mujer, así como Cristo es cabeza de la iglesia, y Él es su Salvador. Maridos, amad a vuestras mujeres, así como Cristo amó la iglesia y se entregó a sí mismo por ella. Acá está hablando que el marido tiene que amar tanto a su esposa como Jesús amó a su iglesia y se entregó, dio su vida por la iglesia. Fíjate el nivel que pone Dios para el hombre, para el matrimonio, para la mujer. También dice que la mujer tiene que sujetarse a su esposo como al Señor, con respeto. Y entre los dos, amarse y llevar adelante el hogar, la familia, el matrimonio. Hay una igualdad sin lugar a dudas, pero también hay roles que cada uno tiene que cumplir de manera diferente. Y vemos entonces cómo Jesús y el cristianismo eleva el nivel de la mujer, haciéndola igual a los hombres, con roles diferentes, pero con el mismo valor. Vemos también en la Biblia cuando los leprosos se acercan a Jesús, gente marginada, ya no eran hombres y mujeres, eran leprosos. Marginados de la sociedad, nadie los tocaba, nadie se acercaba a ellos, nadie podía siquiera estar a un metro de esas personas. Pero Jesús, en una oportunidad, se presenta a un leproso y le dice: Señor, si quieres, puedes limpiarme. Esto está en Marcos capítulo 1, y dice que Jesús dijo, movido en misericordia, dijo: quiero, sé limpio, y lo tocó. Esto estaba prohibido. Pero Jesús pone su mano sobre el leproso y lo sana. Algo que no era aceptado en la sociedad de entonces. Pero Jesús recibe a los marginados. Él valora a cada persona, al marginado, al hombre, a la mujer, y los pone a todos en un mismo nivel. Porque todos, cada persona de este planeta Tierra fue comprada. Y fue un precio pagado para la salvación de cada uno de nosotros. Y ese precio no fue plata, no fue oro, sino la sangre preciosa de Jesucristo en la cruz. Para salvar a toda la humanidad. Y el valor de una persona, mi querido amigo, tal vez en la sociedad pone diferentes valores. Entre los adolescentes, entre los jóvenes, tenés más valor si tenés más seguidores en tus redes sociales. Ah, entonces mi mamá tiene valor. Uy, me mandó una solicitud de amistad tal persona. Ah, es importante, cuántos seguidores que tiene. Y medimos, ¿sí? Por esas cosas. O por los títulos universitarios, o por la riqueza, o por el vehículo, por la casa, o por tantas cosas que podemos llegar a mencionar. Y ahí valoramos a la gente. Si es pobre, si no tiene una linda casa, si no ha tenido buena educación, si tal vez en Facebook tiene un seguidor, ah, entonces no. No tiene valor, no es tan importante. Pero no es así. El valor de una cosa, ¿sabe dónde está? El valor de algo, de cualquier objeto, en lo que esté dispuesto a pagar alguien. Si hay alguien que está dispuesto a pagar $1,000 por una silla, por una estampita, por lo que sea, ese es el valor. El precio se determina de acuerdo a lo que alguien esté dispuesto a pagar por ello. Eso determina un precio, un valor en algún objeto. Y vos como persona y yo como persona, el valor nos ha dado Dios al pagar un precio por cada uno de nosotros. Y ese precio no es plata, no es oro, cosas corruptibles, sino que es la sangre preciosa de Jesucristo. Santa, pura. Esa sangre más valiosa que todo el oro y la plata del mundo fue el valor que Dios estuvo dispuesto a pagar por vos y por mí, mi querido amigo y mi querida amiga. Entonces,
tenemos valor, tenemos dignidad. Y no son las religiones, es Dios que nos muestra en su palabra cuán valiosos e importantes somos para Él, cada uno de nosotros. Mi querido amigo, mi querida amiga, no sé dónde vivís, no sé desde dónde me estás escuchando, qué rol estás cumpliendo, pero Dios te ama.

0: te invita hoy a que abras la puerta de tu corazón. Él quiere entrar allí, cenar contigo, tener una charla contigo, involucrarse en tu vida y sacarte adelante de esta situación terrible y difícil que podés estar atravesando. Quiero orar por vos. Padre, en el nombre de Jesús, bendigo a cada amigo y amiga que está escuchando desde el otro lado este mensaje y esta palabra. Gracias porque nos has dado dignidad y valor a cada uno de nosotros a través de la sangre preciosa derramada en la cruz. La sangre de tu Hijo nos dio valor y somos importantes para ti, valiosos para ti, y nos has dado dignidad. Más allá del lugar que ocupemos en la sociedad, somos importantes. Gracias, Señor, por tanto amor y por darnos dignidad. En el nombre de Jesús, amén. Gracias, mis queridos amigos, por haber compartido este momento y este espacio con nosotros. Dios te bendice y hasta la próxima.
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2: ¿Qué tal, mis queridos amigos? ¿Cómo están ustedes? Es una gran alegría poder compartir este espacio junto a todos los amigos, esta propuesta de 100% Radio. Hoy quiero hablarte acerca de cómo recibir un milagro. ¿Me acompañan? ¿Y qué es un milagro? Bueno, un milagro es la interrupción del ciclo natural de las cosas a través de la intervención divina. Dios creó leyes. Cuando creó la tierra, dice que el Señor miró y vio que todo era bueno y era agradable y hermoso en gran manera. Allí Él creó leyes que son las que hoy todavía siguen funcionando, como las leyes de la gravedad, las leyes de la multiplicación. Él creó la ley donde puso límites al mar, puso el día, la noche, y también todo lo que tiene que ver con la multiplicación de las semillas, la procreación, etcétera, etcétera, etcétera. Son leyes que rigen la vida, la naturaleza, y cuando nosotros funcionamos en ellas apropiadamente y bajo la voluntad de Dios, vamos a ser siempre beneficiados. Pero hay situaciones que podemos estar atravesando, que son situaciones difíciles, de enfermedad, de pobreza extrema, de tristeza, angustia, opresión demoníaca. Hay situaciones extremas realmente que podemos estar atravesando y que necesitan inmediatamente intervención de Dios. Y cuando ocurre algo asombroso y excepcional, para lo que no hay una explicación racional, y que se manifiesta en tu vida a fin de mejorarla, entonces, mis queridos amigos, estamos frente a un milagro. Y en la Biblia encontramos muchos milagros. Son hechos asombrosos, de los cuales

Una situación muy, muy terrible, en donde la ciencia médica ya te desahució, donde los pronósticos financieros te desahuciaron, donde tal vez las relaciones a tu alrededor están totalmente rotas, solo ves fracaso, destrucción, que ya no hay forma de poder salir adelante. Entonces, esa situación amerita un milagro. Vemos en la Biblia muchos milagros, por ejemplo, Jesús, cuando reprende a los vientos y la tormenta se aplaca, cuando Jesús camina sobre el agua, esto también es un gran milagro. Vemos también la multiplicación de los panes y de los peces. Con pocos pececitos y un poquito de pan, el Señor le dio de comer a una gran multitud. Vemos también cuando Jesús resucita a los muertos, resucitó a Lázaro, al hijo de la viuda de Naín. Y dramáticas transformaciones de vidas cambiadas por el poder de Dios, como el caso de el endemoniado gadareno, que tenía una legión de demonios donde no lo podían atar ni con cadenas, pero cuando fue liberado, este hombre volvió en sí, se comportaba como una persona normal. Todos quedaron asombrados a través de este gran milagro. Y muchas personas que también están sometidas bajo los poderes de oscuridad o están atrapadas en vicios, cosas por las cuales es imposible que ellos, a través de sus propios medios, puedan salir, el poder de Dios puede cambiar las vidas. Hemos visto dramáticas transformaciones, vidas transformadas, cambiadas por el poder de Dios. Estos son milagros. El milagro del nuevo nacimiento. La persona es transformada, todas las cosas viejas pasan y todas son hechas nuevas. Esto es maravilloso. Pero ¿cómo recibimos un milagro? Bueno, necesitamos fe. En una ocasión Jesús fue a su tierra natal, donde vivían sus hermanos, sus hermanas, su mamá, y dice que allí no pudo hacer ningún milagro, salvo que sanó a unos pocos enfermos poniendo sobre ellos las manos. Mateo capítulo 13, verso 58. Y otra versión de la palabra dice: y no hizo allí muchos milagros a causa de la incredulidad de ellos. Había algo que no permitía que los milagros se pudiesen realizar en la vida de las personas, y que era la incredulidad. No tenía que ver con Dios, no tenía que ver con la voluntad de Dios. Marcos capítulo 10, verso 27 dice: mirándolos, Jesús dijo: para los hombres es imposible, pero no para Dios, porque todas las cosas son posibles para Dios. Para Dios no hay imposibles. Aquí la voluntad de Dios es hacer milagros. El poder de Dios está disponible. Su mano no se ha cortado para bendecir, para manifestarse con poder. Lo que impide que el milagro se manifieste es la incredulidad en el corazón de la gente. Esta gente veía a Jesús, que lo conocía, y decían: este no es el carpintero, el hijo de José, el hijo de María, acá están sus hermanos, sus hermanas. Nosotros lo conocemos, lo vimos crecer. ¿De dónde saca estos milagros? ¿Y de dónde saca que él es el hijo de Dios? Y todas estas observaciones que la gente realizaba en el ámbito natural impedían de que pudiesen recibir el milagro que ellos estaban necesitando. En otra oportunidad, una persona se acerca a Jesús y le dice: Señor, traje a mi hijo, tus discípulos no pudieron ayudarlo, pero si vos podés hacer algo, hacelo. Y Jesús dice: yo no soy el problema. ¿Cómo que si puedo hacer algo? Jesús dijo y añadió: al que cree, todo le es posible. Aquí el Señor estaba diciendo: yo no tengo nada que ver en este asunto. Yo quiero hacerlo y tengo el poder, pero está en vos si podés creer, porque al que cree todo le es posible. Entonces, el ingrediente principal para que puedas ver manifestaciones sobrenaturales del poder de Dios en tu vida es la fe. Hoy Dios, mi querido amigo, mi querida amiga, puede hacer un milagro en tu vida. Si la situación que estás viviendo es imposible, entonces califica para un milagro. Si la situación que vivís a la vista de cualquier persona, o mirándolo desde una perspectiva solamente natural o terrenal, llegás a la conclusión de que
no hay forma de poder salir adelante, entonces eso califica.

significa para un milagro. Y Dios te dice, para mí no hay nada imposible. Poné tu fe en mí. Yo puedo ayudarte. Yo puedo sacarte adelante de esta situación que estás atravesando. Hoy, mi querido amigo, mi querida amiga, podés recibir un milagro en tu vida. Aunque tengo que aclarar algo que es muy importante. Hay dos formas de recibir las bendiciones de Dios o la manifestación de Dios o el favor de Dios en cada uno de nosotros. Una forma es a través de los milagros y otra forma es a través de vivir en la bendición de Dios. Son dos maneras diferentes. Hay personas que viven de milagro en milagro, pero nosotros dijimos que por definición un milagro va a sustituir o a suspender las leyes naturales. Un milagro es un suceso que sustituye o suspende las leyes naturales, y esto es algo que Dios hace en ocasiones especiales, porque la perfecta voluntad de Dios no es quebrar las leyes que Él mismo estableció. La mayoría de milagros que ocurrieron en la época de Jesús tenían el propósito de que la gente que vivía alejada de Dios pudiese creer en el sobrenatural poder de Dios, ver la manifestación de Dios y así poner su fe en Jesús. Pero para el creyente hay un camino aún mucho mejor que el milagro y es vivir en bendición. ¿Cómo es esto? Bueno, mi querido amigo, es así. El plan de Dios no es que vivas de milagro en milagro, porque si necesitas un milagro, eso significa de que estás viviendo de crisis en crisis y Dios tiene que suspender las leyes naturales para entrar en acción en tu vida y traer un milagro, una bendición, una manifestación sobrenatural. Pero vos, mi querido amigo, mi querida amiga, como hijo de Dios, podés vivir mejor que eso. Porque la idea de Dios no es que vivas de crisis en crisis y Él tenga que hacer un milagro tras milagro en tu vida, sino que la voluntad del Señor es que vivas en bendición. Hay un ejemplo en el Antiguo Testamento, cuando Dios le da el maná a los hijos de Israel. Y esta era una provisión sobrenatural que venía a ellos, un alimento que venía a ellos en el desierto, donde cada día tenían que ir y buscar su porción, menos el séptimo día, donde el sexto día recogían doblemente para poder comer el sexto y el séptimo día. Pero era un milagro, algo que llegaba a ellos a través de la intervención divina. Pero llegó un momento que ese maná, esa intervención sobrenatural, tuvo un fin. Y dice Josué capítulo 5, verso 10 al 12, estando los hijos de Israel acampados en Gilgal, celebraron la Pascua en la noche del día 14 del mes en los llanos de Jericó, y el día después de la Pascua, ese mismo día, comieron del producto de la tierra, panes sin levadura y cereal tostado. Y el maná cesó el día después que habían comido del producto de la tierra. Y los hijos de Israel no tuvieron más maná, sino que comieron del producto de la tierra de Canaán durante aquel año. El maná fue algo provisorio. Era una provisión de Dios que venía a ellos hasta que entraran a la tierra prometida. Cuando llegaron a la tierra prometida, comenzaron a comer del fruto de la tierra. Comieron pan, cereal tostado y todo lo que provenía de la tierra, porque ya estaban en la bendición, ya no estaban más en el desierto, ya estaban en la tierra prometida, la tierra de bendición. Y mi querido amigo, mi querida amiga, si sos un hijo de Dios, la idea del Señor es que vivas en la bendición, porque el propósito de Dios no es quebrar vez tras vez el ciclo natural de las cosas en tu vida, porque esto sería una señal de que siempre estás en problemas. Dios quiere manifestar su bendición en vos, en ti, de una mejor manera, y esto es viviendo bajo la bendición de Dios. Dios desea que vivas bajo su bendición cada día, ¿sí? Y que como el pueblo de Dios cuando entró a la tierra de Canaán, comenzó a disfrutar de los beneficios de la tierra, el alimento, el producto de la vid, del olivo, que era maravilloso. Era una tierra que fluía leche y miel. Y cuando ellos entraron a esa tierra, ya no era necesario el maná, esta intervención sobrenatural de Dios, porque ya estaban en la tierra de bendición. Y mi querido amigo, mi querida amiga, Dios desea que vivas en bendición cada día.

0: Pero aún si estás pasando por una necesidad y necesitas una intervención de Dios hoy, Él también puede hacerlo y Él también quiere hacerlo. Pero hay un mejor camino para tu vida. Y en todo este camino siempre es necesaria la fe. Mi querido amigo, mi querida amiga, quiero orar por vos. Quiero animarte a que tengas fe en Dios. Dios puede hacer hoy un milagro en tu vida, pero Dios también anhela que vivas bajo su bendición cada día, caminando en sanidad divina, viviendo en armonía, en un hogar feliz, lleno de gozo, lleno de paz, con un cuerpo sano, con un trabajo próspero, con abundancia en todas las cosas que emprendas, seas más que bendecido. Ese es el deseo de Dios y la provisión que Él hizo para nosotros a través de Jesús, porque Él dijo: yo he venido para que tengan vida y para que la tengan en abundancia. Pero repito, si aún hoy estás necesitando una intervención de Dios milagrosa, Él puede hacerlo. Quiero orar por tu vida. Padre, en el nombre de Jesús, oro por cada persona que está escuchando este mensaje, que ellos reciban ahora el milagro que están necesitando. Que haya una intervención sobrenatural de tu poder en favor de sus vidas, en el área de la salud, en el área familiar, en el área laboral, y en cada área, Señor, de sus vidas, ellos vean la manifestación poderosa y la intervención divina actuando en este mismo momento. Pero también te pido que podamos y que aprendamos a caminar en bendición. Cada día disfrutar de la paz, del gozo, de la sanidad, de la provisión abundante, de esta vida abundante que tenés para cada uno de nosotros, aquellos que hemos puesto nuestra fe en Jesús. Gracias, Padre, por esta gran bendición que nos das y porque podemos vivir vidas abundantes y victoriosas. En el nombre de Jesús, amén y amén. Gracias, mis queridos amigos, por haber compartido con nosotros este espacio. Dios te bendice y hasta la próxima.
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0: Cari, ¿qué pasa? Te veo triste.
1: Ay, David, estoy pasando un proceso muy difícil. Ay, no sé qué hacer.
0: Recuerda, Cristo nos libertó para que vivamos en libertad.
1: Tienes razón. Me voy a agarrar de esa palabra. Gracias, David. Gracias.
0: Somos libres.
1: Amén.

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0: Gracias por estar junto a nosotros, acompañarnos. Mi nombre es Mario Serrano y es una alegría poder compartir este momento con todos ustedes. Muy feliz, muy contento realmente de poder tener esta bendición. Así que te cuento que hoy vamos a estar hablando acerca de el Salmo 103. Si tenés una Biblia a mano, yo te animo a que tomes tu Biblia y que juntos vamos a compartir una enseñanza, una palabra que te va a ayudar, te va a bendecir el corazón. Cada vez que nosotros compartimos la Biblia, mi querido amigo, no estamos hablando de opiniones humanas ni de cosas que por ahí pueden llegar a perjudicarnos, sino que estamos entrando en la mente de Dios. Cuando podemos entrar en la mente de Dios, tenemos esta bendición de saber qué es lo que piensa Dios con respecto a determinados temas, a determinadas cosas, y siempre nos ayuda. Dice la palabra de Dios que los pensamientos de Dios para nosotros son pensamientos de paz y no de mal, pensamientos de bien y no de mal. Y todo consejo que Él nos comparte y que nos da a través de su palabra tienen como propósito ayudarnos a crecer, fortalecernos, encontrar en la vida satisfacción, plenitud. Así que es tan importante esto. Cuando compartimos una palabra de Dios, esta palabra es la mente de Dios expresada a nuestras vidas, revelada a nuestras vidas y nos muestra qué piensa Dios con respecto a diferentes temas. En la Biblia encontramos un montón de recursos y respuestas. Respuestas a los interrogantes que la persona tiene con respecto al diario vivir, con respecto al trabajo, por ejemplo. Encontramos consejos importantes con respecto al trabajo, con respecto a la familia, a la crianza de los hijos, con respecto al matrimonio también. Encontramos mucho material y recursos con respecto a la vida espiritual, al cielo, al más allá. La gente dice, hay solución para todo, menos para la muerte. Sin embargo, el Señor también hizo provisión y nos muestra a través de su palabra todas las cosas que podemos lograr si ponemos nuestra fe en Él y también nos da una solución para la muerte. Para el creyente, para el cristiano, la muerte es una etapa de transición a un mundo mejor, a un tiempo de refrigerio, de gozo, de paz, de bendición. El apóstol Pablo dijo con mucha seguridad, yo, dice, estoy vivo y permanezco con ustedes porque todavía tengo que enseñarles muchas cosas y compartir la palabra de Dios y toda la revelación que Jesucristo puso en mi corazón, tengo que compartirlo con ustedes. Pero si por mí fuera, morir para mí sería mucho mejor porque me voy con Cristo, me voy con Jesús, lo cual es muchísimo mejor. Estas son las palabras de una persona que tenía muy claro que después de la muerte hay una esperanza y que no todo termina con la muerte. Y que la muerte es simplemente un cambio de estado, un cambio de tiempos, de etapas. El apóstol Juan dice en el libro de Primera de Juan, nosotros sabemos que hemos pasado de muerte a vida. El creyente realmente tiene esa seguridad, que tiene una esperanza en el más allá. Pero todo esto lo encontramos en la palabra, que es la mente de Dios, que es compartida a nosotros a través de cada enseñanza. Y nosotros queremos hoy compartir con vos una enseñanza que está basada en el Salmo 103, que es tan, tan importante.
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0: El Salmo 103 nos deja una enseñanza preciosa, maravillosa, y comienza diciendo lo siguiente. Bendice, alma mía, a Jehová, y bendiga todo mi ser su santo nombre. Este es el versículo número 1, el que quiero compartir con vos. Y esta palabra dice claramente, bendice, alma mía, a Jehová, y bendiga todo mi ser su santo nombre. Es una oración extraña porque él se está

Estaba hablando a sí mismo, como que se estaba obligando, se estaba dando una orden a su mente, a sus emociones, a bendecir el nombre del Señor. Esto es importante. Cuando bendecimos a Dios, cuando nosotros abrimos nuestra boca para alabar, somos bendecidos, somos edificados. En la Biblia encontramos una historia interesante del rey Saúl. Este hombre estaba siendo atormentado por espíritus malos que venían a él y no tenía descanso, no tenía paz, estaba intranquilo, estaba perturbado. ¿Cuánta gente que se encuentra así en este momento? Atormentada por malos espíritus que no le permiten tener paz en el corazón. Tal vez vos, mi querido amigo, mi querida amiga que estás escuchando, estás en esta situación. Estás atravesando un periodo de nerviosismo, de malestar constante, te sentís perturbado, no sabes cómo hacer para salir de esta situación. Y así estaba el rey Saúl, un hombre poderoso, un hombre que gobernaba la nación de Israel, y una persona le dijo: ¿Por qué no llamás a David? David es un pastorcito de ovejas, él está allí en el campo, pero es un hombre elegido por Dios, y cuando él canta y cuando él alaba a Dios, te va a hacer bien cuando escuches las alabanzas. Entonces dice que Saúl lo manda a llamar a David, y cuando David empezó a cantar y a tocar y a alabar a Dios, dice que los malos espíritus se iban de Saúl y él quedaba tranquilo, quedaba en paz. Y la alabanza y la adoración es maravillosa cuando podemos cantarle a Dios. Y cuando, si no tenemos música, simplemente empezar a alabar, a dar gracias por la vida, a dar gracias porque hoy nos despertamos, a dar gracias por tantas cosas. ¿Sí? Y no quejarnos. Cada queja, cada palabra negativa nos marca, nos hunde más, nos hace más amargos, más tristes, más cabizbajos. Abrí tu boca para bendecir y alabar el nombre del Señor. Y dice el versículo 2 del Salmo 103, bendice alma mía a Jehová y no olvides ninguno de sus beneficios. ¿Cuánta gente que se olvida de las cosas lindas y buenas que la vida le dio, que Dios le dio, y solo se enfocan en lo perdido, en lo que le fue mal, en el sufrimiento, en lo que le hicieron? Pero aún a tu alrededor hay cosas muy buenas, muy lindas, para agradecer a Dios, para dar gracias. Y vos, mi querido amigo, mi querida amiga, que tal vez en un momento estuviste en la iglesia buscando a Dios, alabando el nombre de Dios, y Dios hizo milagros, milagros en tu vida. Te sacó de una angustia, de la depresión, te sacó de los vicios. Tal vez estabas en una situación de escasez, de falta de trabajo, y Dios te dio lo que estabas pidiendo. Restauración familiar, tal vez, pero bueno, vino el milagro, vino la bendición y te apartaste de Dios, te olvidaste de Dios. Y este salmo tan lindo dice: No olvides ninguno de sus beneficios. Hay personas que me están escuchando que de alguna manera se han olvidado de todo lo bueno y lindo que Dios hizo en sus vidas y no lo están reconociendo, pero tenés que nuevamente recordar eso que Dios hizo, volver a los caminos del Señor, volver a congregarte, volver a buscar a Dios con todas tus fuerzas, porque esta es una manera de reconocer y de ser agradecido con lo que Dios hizo en nuestras vidas. Dice el verso 3, Él es quien perdona todas tus iniquidades. Mira, Jesús en la cruz, con su sangre preciosa y maravillosa, removió con esa sangre todas las inmundicias y el pecado que había en la humanidad. Dios estaba reconciliando consigo al mundo a través de esa cruz, esa sangre que se derramaba, tenía un simbolismo muy importante en el Antiguo Testamento, en la época de Moisés. Para ser perdonado de pecados había que hacer sacrificios,
sacrificios de animales, sacrificios que tenían que ver con perdón y limpieza de los pecados. Y bueno, era un trabajo bastante tedioso, bastante difícil, pero era la forma que tenía Dios en ese tiempo y el pueblo de Dios para ser purificados de sus pecados. Pero no podían ser purificados del todo, sino que era simplemente una imagen o algo que iba a representar lo que Jesús iba a hacer en la cruz, como el Cordero de Dios que quita el pecado del mundo. No hay pecado negro, oscuro, que hayas cometido, que no sea removido y lavado y limpiado por la sangre de Jesús, mi querido amigo, mi querida amiga. Si venís a Jesús, por más pasado oscuro que tengas, por más situaciones que hayas vivido y que te han marcado y que hoy te avergonzás, gente que no quiere pensar en su pasado, en su niñez, algunos fueron abusados, otros fueron maltratados, otros hicieron cosas que están hoy, se arrepienten, ¿sí? Y el Señor te perdona. Si venís a Él, abrís tu corazón, podés recibir su perdón, podés recibir su limpieza, y Él, dice aquí la palabra, perdona todas tus iniquidades. Sigue el verso diciendo, el verso 3 del Salmo 103, Él es el que sana todas tus dolencias. Dios tiene la potencialidad y el poder para sanar toda dolencia, toda enfermedad que pueda haber en tu cuerpo. Tal vez estás atravesando un momento, una enfermedad rara. Tal vez los médicos te dijeron, mira, esto no tiene cura. No hemos encontrado ni la vacuna, ni el medicamento, ni la forma de ayudarte en esto. Así que resignate porque no te queda otra que morir. Mira, aquí la palabra del Señor nos dice que Dios tiene el poder de sanar toda dolencia, cualquier dolencia, ¿sí? Y algo interesante, todas tus dolencias. Tal vez vos me estás escuchando y le pediste a Dios, un día te dolía la cabeza o tal vez te dolía el corazón, la espalda. He sabido de milagros en los huesos, milagros en la circulación de la sangre, milagros de arritmia, taquicardia, problemas cardíacos, de visión, que fueron sanados. Pero hoy la persona está padeciendo otra necesidad y no cree que Dios tal vez la pueda ayudar. Pero Dios, así como te sanó de eso en algún momento y te dio una salida, puede hacerlo hoy también, porque para Él no hay nada imposible. Él es quien sana algunas de tus dolencias, no, todas tus dolencias. Así que recibí la bendición completa, no te conformes simplemente con algo. Dios tiene mucho, mucho para vos, mi querido amigo. Y dice el verso 4, el que rescata del hoyo tu vida. El hoyo es el lugar más bajo. El hoyo aquí representa el barro, representa la pudrición, representa como un pantano. Y Dios te saca de ese lugar bajo, de ese hoyo en el que podés encontrarte, que es un lugar bajo. No sé ¿dónde te encontrás en este momento? ¿En un pozo de depresión? ¿En un pozo de angustia? ¿De crisis económica? ¿De enfermedad? ¿Tristeza? De ese lugar más bajo, el Señor te rescata. Donde tal vez nadie ya te quiere dar una mano porque están cansados, porque ya dicen, bueno, esta persona ya no tiene más, ya no queda otra. Ya se le terminó las oportunidades, está en el hoyo más profundo, pero aún de ahí Dios te puede rescatar, mi querido amigo. Hay esperanza. Hay personas que ya nadie les da esperanza, ¿sí? Mamás que están escuchando en este momento, que tienen un hijo que está en las drogas, que está en los vicios. Intentaron una vez, otra vez. Mujeres que, o esposos que tienen su esposa, su cónyuge, que no lo pueden sacar adelante, ya sea de los vicios, ya sea del mal carácter, ya sea de un montón de cosas, y dicen, esta ya no tiene más esperanza, ya no hay forma de sacarlo de ahí. Pero hay esperanza, porque Dios es el único que puede hacer que esto se haga realidad. Él es el que rescata a las personas del lugar más bajo de la tierra.
de su bajeza más grande,

0: Él rescata a las personas de allí. Así que yo, mi querido amigo, quiero animarte. Vos que estás sumergido en la droga, en los vicios, en el alcohol, que intentaste una y otra vez, que ya nadie te extiende una mano para sacarte de esa situación porque ya dijeron, vos ya no tenés más oportunidad, con vos ya no se puede hacer más nada. El Señor te dice que Él quiere rescatarte de ese lugar. Él va a extender su mano y te va a quitar de ese lugar en el que te encontrás ahora. Ese hoyo de desesperación, de depresión, de angustia, de tristeza. Tenga el nombre que tenga ese hoyo, ese pozo, donde querés salir, pero cada vez parece que te hundís más. Y no ves forma, no hay salida. Nadie da esperanzas. Estoy viendo esas personas en este momento, ¿sí? Personas en las que nadie da esperanza. Pero simplemente tenés que buscar a Dios. Decirle, Señor, rescata mi vida de este hoyo. Extiendo mi mano y sacame de aquí. ¿Y sabes qué? Dice el pasaje que Él te rescata del hoyo, ¿sí? Hoy Dios te va a sacar de ese hoyo de desesperación, de angustia, de vicios, de depresión, de tristeza, de matrimonio destruido, de enfermedad, de miseria. Y dice que te corona de favores y misericordias. No solo que te saca. Viste que vos podés ayudar a alguien que está en un pozo y lo sacás. Bueno, lo ayudás y te vas. Y ya está. Pero no, Dios nos restaura, nos pega un baño, ¿sí? Nos purifica, nos viste con ropa espléndida y nos corona, nos pone una corona de dignidad, una corona de riqueza, de que somos importantes.
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0: Desconocimiento.
1: Alemania 1974.
0: Sobre la participación de Zaire por primera vez en un mundial y el desconocimiento de los novatos sobre la totalidad de las reglas del fútbol internacional, se suscitó un hecho más que curioso durante el cotejo que los zaireños disputaron frente a la selección de Brasil. El juez rumano Rainea cobró un tiro libre directo para los sudamericanos cerca del área de los africanos. Cuando el árbitro hizo sonar el silbato, un zaireño se desprendió de la barrera y corrió hasta la pelota para darle un puntapié y mandarla al círculo central. Este cómico episodio nos habla claramente acerca de la manera en que el desconocimiento de las leyes en el deporte nos pone en una posición de desventaja, ya que la ignorancia nos lleva a cometer errores que nos perjudican. En el partido de la vida, no podemos ignorar que existen leyes que regulan nuestro desempeño y que cuanto más conozcamos estos principios y actuemos en consecuencia, nos irá mejor. Por eso la Biblia afirma: dichoso el hombre que en la ley de Dios se deleita y día y noche medita en ella. Todo cuanto hace le sale bien. No permitamos que nuestra ignorancia o indiferencia hacia la ley de Dios nos prive de disfrutar una victoria asegurada.
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0: nueva criatura es. Te amo, Jesús.
1: Gerd Müller rompió el récord y el molde.
2: Alemania 1974.
1: Se rompió el récord, el de mayor cantidad de goles convertidos por un jugador en los mundiales. El responsable fue el delantero alemán Gerd Müller, quien luego de haber convertido 10 tantos en el Mundial de México 70, envió la pelota al fondo del arco en 4 oportunidades en su tierra natal. Luego que finalizó el campeonato del mundo, el delantero alemán se retiró de la selección de su país. Algunas versiones dicen que su mujer tuvo mucho que ver con su decisión, ya que la noche que se celebró la fiesta de los campeones del mundo, las autoridades de la Federación Alemana de Fútbol no habían invitado a las esposas de los futbolistas, las cuales se debieron quedar esperando a sus maridos en uno de los pasillos del hotel donde se realizó la fiesta. Claro, parecía raro y hasta muy criticable que un jugador de la talla de Müller, tras haber entregado su vida al deporte, dejara su exitosa carrera, todos sus logros y títulos, por amor a una mujer. Aún, a pesar de lo que la gente creía y decía. La Biblia enseña, no importa lo que diga, lo que haga o lo que crea, sin amor, estoy en quiebra. Sin duda, no habrá habido gol, récord ni logro más importante para Gerd Müller que el haber descubierto que todos sus títulos no le servirían de nada si perdía su amor. Miremos nuestro juego y atendamos si nuestra carrera tras los títulos y récords no nos están conduciendo a la quiebra, perdiendo lo verdaderamente valioso, el amor.
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4: Músico, ¿qué hace?
5: ¿Todo bien?
4: Hacho, papi, vamos para la disco hoy, que eso está encendido.
5: Papi, necesito que vamos para la iglesia, para la iglesia.
4: Hombre, no hay que para la iglesia, estás loco, brother. Es más, mira, vamos a hacer esto. 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

0: atemorizados, pero no derrotados.
1: Brasil, 1950.
0: Julio Pérez, integrante de aquel seleccionado uruguayo, recordaba: los cronistas se dejaban impresionar por las goleadas de Brasil, pero no se daban cuenta que los rivales se achicaban. Y no era para menos, la tribuna, la multitud y todas esas cosas que pesaron en el ánimo de los españoles y los suecos permitieron las goleadas. Pero eso con nosotros no camina. El equipo nuestro juega bien y estaba integrado por hombres. Skoglund, jugador sueco, recuerda aquel partido contra Brasil. Cada vez que tocaba el balón, explotaban petardos a mi alrededor. Era como un campo minado. Roque Máspoli, integrante del seleccionado uruguayo, recuerda alguna de las hostilidades recibidas. Llegamos al Maracaná al mediodía y nos habían acercado unos colchones para descansar hasta la hora del partido. Pero el estadio no estaba totalmente terminado y por algunos huecos en las paredes del vestuario nos molestaban tirando petardos. Parecía que era la guerra y nosotros esquivábamos las granadas. Sin duda, un contrincante atemorizado representa una presa fácil. Hay circunstancias en la vida y ante las cuales hemos visto a muchos caer, que se presentan como verdaderos enemigos infranqueables, terriblemente atemorizadores. Sin embargo, ante tales circunstancias, podemos escuchar la voz de Dios diciendo: no tengas miedo, pues yo estoy contigo. No temas, pues yo soy tu Dios. Yo te doy fuerzas, yo te ayudo, yo te sostengo con mi mano victoriosa. Y los que luchan contra ti quedarán completamente exterminados.
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Que los que llevaban la antorcha se cansaron y los que van detrás a este siglo se adaptaron. Pero en mis sueños vi otra cosa, la manifestación de los hijos de manera poderosa. Y lo creo, lo veo, lo siento, que se levantará el más grande avivamiento. Los que no perecerán por la ignorancia, los que no confundirán lo que es amor y tolerancia. Los que no le tienen miedo a las etiquetas, los que en la aljaba de Dios son como saetas. Los obreros son pocos, la mies es mucha, pero ustedes no están solos en esta lucha. He aquí el que aquí no se siente extranjero, argentino, ustedes cuentan con este mensajero.

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bendiciones se postran delante de tus pies, Señor.

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¿Qué tal, queridos amigos? ¿Cómo están ustedes? Espero que bien. Es una gran alegría para mí poder compartir este espacio y este momento con todos los amigos que nos siguen a través de sus radios favoritas, aquellas radios que transmiten este programa de 100% Radio. Mi nombre es Mario Serrano. Te saludo desde Argentina y hoy quiero hablarte acerca de la justicia por medio de la gracia, un tema básico del cristianismo, pero que puede presentar algún tipo de inconvenientes

en la práctica. Muchas veces no entendemos bien este concepto de tener justicia delante de Dios por medio de la gracia. Y esto nos va a ayudar, la clara comprensión de todo esto, a tener una relación de más intimidad con Dios, más estable, más profunda, porque no vamos a estar confiando en nuestros méritos personales, sino en la obra de Jesús. Pero vamos a entrar de lleno ya con la enseñanza de hoy, y que Dios bendiga abundantemente a través de esta palabra tu vida. ¿Me acompañás? Dice Romanos capítulo 3, versículo 21 al 23, voy a leer dos versiones. Voy a leer Reina Valera 1960 y voy a leer la Nueva Traducción Viviente. Son pasajes muy conocidos, pero que tenemos que desentrañarlos con profundidad para extraer de ellos toda la riqueza que tienen. Y aquí hay verdades espirituales muy profundas que nos van a liberar. Dice así Romanos 3, 21 al 23, pero ahora, aparte de la ley, la justicia de Dios ha sido manifestada, atestiguada por la ley y los profetas, es decir, la justicia de Dios por medio de la fe en Jesucristo, para todos los que creen, porque no hay distinción, por cuanto todos pecaron y no alcanzan la gloria de Dios. Y vamos a leer en la Nueva Traducción Viviente. Dice así: pero ahora, tal como se prometió tiempo atrás en los escritos de Moisés y de los profetas, Dios nos ha mostrado cómo podemos ser justos ante Él sin cumplir con las exigencias de la ley. Dios nos hace justos a sus ojos cuando ponemos nuestra fe en Jesucristo. Y eso es verdad para todo el que cree, sea quien fuere, pues todos hemos pecado, nadie puede alcanzar la meta gloriosa establecida por Dios. En una ocasión, un pastor le preguntó a un señor: ¿qué crees que tienes que hacer para poder ir al cielo? Él respondió que debería observar los 10 mandamientos, serle fiel a su esposa, vivir una vida virtuosa, más otras cosas más. El pastor dijo: ¿sabes realmente qué tienes que hacer para poder ir al cielo y estar en la presencia de Dios y tener una buena relación con Dios? Tú tendrías que tener una justicia que sea igual a la justicia de Dios. El hombre contestó sorprendido: ¿qué dice? No hay nadie que pueda tener una justicia que iguale a la de Dios. Solamente hubo un hombre que tuvo una justicia así. Y ese hombre es Jesucristo. Le diste al clavo. Eso es correcto, dijo el pastor. Nunca ninguno de nosotros por nuestra propia cuenta hemos observado los 10 mandamientos de manera perfecta. Ni externamente ni internamente, pero necesitamos una justicia que iguale a la de Dios para poder ser aceptados ante Él. Mi querido amigo, mi querida amiga, para entrar y tener una buena relación con nuestro Padre Celestial, necesitamos ser justos, tener justicia. Pero hay dos clases de justicia. Está la justicia del hombre y la justicia de Dios. La justicia del hombre es lo mejor que el hombre puede ofrecer. Es el mejor comportamiento de una persona. Son las buenas obras que hace, pero, como decía este hombre de la historia, todo eso, por más que hagamos lo que hagamos, nunca vamos a poder ser aceptables ante Dios por guardar los requerimientos de la ley o por ser solamente buenas personas. Por eso, dice el pasaje que hemos leído, que Dios muestra en los escritos de Moisés y de los profetas cómo ahora el hombre puede realmente entrar a tener una buena relación con Dios sin guardar la ley, porque era imposible que el hombre por medio de la ley pudiese justificarse o por cumplir los 10 mandamientos pudiese justificarse ante Dios. Y aquí entra la segunda justicia, la que Dios provee, la que Dios nos da,

¿Cuál es? Bueno, la justicia, que igual a la de Dios, es la que Él nos ofrece, que es aparte de la ley, y es la justicia que viene por creer en Jesucristo, poner nuestra fe en Jesús. Todas las religiones del mundo piensan que tienes que hacer, ganar y realizar cosas para que Dios te acepte. Pero es interesante que la palabra evangelio significa buenas nuevas. La buena noticia, la buena nueva del evangelio es que Dios está ofreciendo su propia justicia y su propia aceptación a todos los que creen en lo que Jesús suministró a través de su muerte en la cruz, perdonando nuestros pecados. Esta es la justicia que es aparte del cumplimiento de la ley, la que viene por poner nuestra fe en Jesús. Por eso el verso 22 dice, la justicia de Dios que es por medio de la fe en Jesucristo. Y sigue diciendo, para todos. ¿Por qué está ofreciendo esta gracia para todos? Bueno, sigue el versículo diciendo, porque no hay distinción, por cuanto todos pecaron y no alcanzan o están destituidos de la gloria de Dios. El pecado nos destituye, nos separa de Dios. Y todos hemos pecado. Tú has pecado, yo he pecado. Y hemos destituido ese estándar de Dios de su perfección. Hemos quebrantado ese estándar de Dios alto de santidad y de perfección. Con la mente, con nuestras acciones. Aún siendo creyentes, muchas veces fallamos, nos equivocamos y vamos muy por debajo del estándar de exigencia y de justicia que Dios requiere para cada uno de nosotros. Sin embargo, al poner nuestra fe en Jesús, se nos atribuye la misma justicia de Dios y esto nos establece en una buena relación con nuestro Padre Celestial. Esto hace que podamos tener una amistad íntima, una relación correcta con Dios. Y Dios nos está ofreciendo esto no por medio de las obras de la ley, sino por medio de la fe en Jesucristo. La justicia de Dios no viene, mi querido amigo, por medio de tu trabajo y de tu esfuerzo, de tus méritos religiosos o de tus intentos para tratar de agradar a Dios. Viene por medio de la fe, de estar en las manos de Dios y poner tu fe y depender completamente de Jesucristo. Miremos un ejemplo del Antiguo Testamento. ¿Cómo fue salvo Abraham? El antepasado de los judíos, que vivió antes de Moisés, antes de los 10 mandamientos, antes del Éxodo. Abraham, el padre, el antepasado de los judíos. ¿Cómo fue salvo? La Biblia dice que él le creyó a Dios, creyó en la promesa que Dios le dio, y entonces se le abonó la justicia en su cuenta. Fue hecho justo, y la justicia se abonó en su cuenta. Fue declarado justo por Dios, por medio de su fe. Pero nosotros también, según leemos en Romanos, que un hombre, por el mismo método, por el mismo medio que es la fe, es declarado justo, pero ahora por la fe o por poner su fe en Jesús, en su sacrificio, eso que Él realizó en la cruz por todos nosotros. Si crees en Jesús, si crees que Él murió en la cruz, que Él derramó su sangre por tu pecado, la justicia te será acreditada a tu cuenta. ¿Qué tienes que hacer? Solamente creer. Dice Romanos capítulo 5, verso 17, porque si por la transgresión de uno, es Adán este que está mencionando aquí este pasaje, porque si por la transgresión de uno, por éste reinó la muerte, mucho más reinarán en vida por medio de uno, Jesucristo, los que reciben la abundancia de la gracia y el don, el regalo de la justicia. Mi querido amigo, mi querida amiga, Dios te está ofreciendo el regalo de la justicia, el regalo de una relación correcta con Él. Un regalo, si te cuesta algo, si tenés que pagar algo por ese regalo, entonces ya no es un regalo. Por ejemplo, si yo te doy algo y te pido y te digo, este es un regalo para vos, te lo doy. Y luego te digo, pero págamelo en cuotas mensuales. Ya deja de ser un regalo, ¿verdad? Porque si hay que pagarlo, ya no es un regalo. Aunque el regalo cuesta algo, porque no es gratis. Para el que lo recibe es gratis, pero alguien tuvo que pagar, ¿sí? En este caso, Jesús pagó el precio en la cruz del Calvario, entregando su vida para que al vos poner tu fe en Él puedas tener una relación.

relación correcta con el Padre Celestial. No fue gratis, para nosotros sí, pero Jesús tuvo que pagar un precio. Así que, mi querido amigo, simplemente, ¿qué hay que hacer con un regalo? Aceptarlo y disfrutarlo. Dios puso a tu alcance la justicia como un regalo. Y este regalo de justicia y de tener una relación correcta con Dios viene por medio de la fe en Jesucristo. Todo tu esfuerzo religioso, todas las cosas que hagas son el resultado de ya estar en una buena relación con Dios. Pero nunca trates de hacer cosas con el fin de obtener la aprobación o la justicia de Dios, porque esto solamente puede ser a través de la fe en Jesús. Oramos. Padre Celestial, te damos gracias por esta palabra. Gracias por darnos este regalo de la justicia. Mi querido amigo, si nunca has aceptado esta justicia y este perdón de parte de Dios, te animo a que repitas conmigo y digas: Padre Celestial, te pido perdón por mis pecados. Recibo a Jesús en mi corazón como mi Señor y mi Salvador. Creo que Él en la cruz perdonó todos mis pecados y me dio el don y el regalo de la justicia. A partir de este momento puedo disfrutar de una buena relación contigo a través de la obra maravillosa que Jesús hizo en la cruz. Recibo este regalo de una relación correcta y perfecta contigo y disfruto de esta intimidad, de esta relación, porque no es por mérito personal, sino por poner mi fe en Jesús. Gracias, Padre, en el nombre de Jesús, amén y amén. Gracias, mis queridos amigos, por haber compartido este momento y este espacio con nosotros. Que disfrutes el don de la justicia y tengas una relación maravillosa y perfecta con Dios en todo momento. Gracias por estar allí acompañándonos del otro lado. Dios te bendice y hasta la próxima.

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0: Emiliano Jacobiti valoró el diálogo con el gobierno, pero advirtió que la pelea por el financiamiento universitario no terminó.
3: Hay que reconocer que el gobierno hizo un reconocimiento muy grande a nivel económico, que es casi el 60% de lo que reclama la ley en las distintas materias, la salarial, la de gasto de funcionamiento y la de hospitales universitarios, que es algo que es muy importante y que nos permite seguir discutiendo el resto, dialogando. A ver, me parece que es importante y hay que destacar la voluntad de diálogo del gobierno con las universidades nacionales, que es una novedad en todo lo que fue este conflicto hasta ahora.
0: El vicerrector de la UBA destacó el aumento salarial otorgado por el Ejecutivo y reclamó una pronta definición de la Corte Suprema. Hace 200 días que esto se votó y se judicializó, dijo.
3: Eso no venía siendo de esa manera. Y hay que aprovecharlo para tratar de resolver un problema que hace ya dos años viene poniendo contra la pared a las universidades en cuanto al desfinanciamiento a docentes que dejan de dar clase, y bueno, esto por lo menos permite un refuerzo salarial muy importante, porque recibir en un mes el 21% de aumento, si bien es menos de lo que perdiste con la inflación, no deja de ser muy importante. Y en el resto del año se van a recibir otros aumentos para tratar que la inflación del 2026 no absorba parte del poder adquisitivo del salario. Queda por discutir el resto del 2024, pero esto nos deja en otra posición.
0: Información general.
2: Información general.
0: Tensión en el Congreso. Los aliados al gobierno insistirán con el pedido de interpelación a Adorni. La Unión Cívica Radical y el MID se sumarían a la sesión impulsada por la oposición contra el jefe de gabinete. Buscan de esta manera que dé explicaciones sobre su patrimonio en medio de la investigación por presunto enriquecimiento ilícito. El escándalo de la investigación del presunto enriquecimiento ilícito del jefe de gabinete Manuel Adorni ha generado un fuerte malestar puertas adentro del gobierno de Javier Milei. La presentación de su declaración jurada y las explicaciones televisivas estuvieron lejos de apaciguar el conflicto. Por el contrario, intensificaron los pedidos de la oposición para que el funcionario renuncie.
4: Deportes.
2: Deportes.
0: Sorpresa en el Mundial. España empató con Cabo Verde 0-0 por la fase de grupos del Mundial 2026. España no le pudo hacer un gol al humilde Cabo Verde.
5: Para poner un parangón del equipo al cual hoy España no le pudo hacer un gol. Con dos datos. España hoy tuvo la pelota más del 75% del tiempo, completó más de 750 pases, pero Cabo Verde solamente necesitó cometer una falta. Es un récord. Y no lo necesitaron. A ver, para quien no haya visto el partido, y quien lo vio me va a entender, España tuvo situaciones de gol, el arquero tapó varias pelotas, hubo varias jugadas en donde España realmente estuvo cerca, pero obviamente fallar en definición contra un rival tan pobre también habla de lo pobre del rendimiento español.
0: España empató con Cabo Verde 0-0 en la fase de grupos del Mundial 2026. El próximo partido de España será frente a Arabia Saudita el 21 de junio.
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0: 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Cuando la presencia llega a una casa, la familia tiene que restaurarse. 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
4: Un diputado aliado al gobierno aseguró que la salida de Adorni es inevitable. Para mí el tema está terminado, dijo Oscar Sago, titular del MIT. Afirmó que el escándalo ya impacta en la credibilidad del oficialismo. Si no lo echan o se va, es responsabilidad del gobierno.

0: No, dijo el diputado
1: que tendríamos que marcar. Creo que la mentira del jefe de gabinete, si no se va o lo van, termina siendo la responsabilidad del gobierno. ¿Se entiende, no?
2: Sí.
1: Digo, si él no se va por su propia voluntad o lo van, me parece que la responsabilidad va a caer sobre el propio gobierno, que no actúa. Eso por un lado. Por el otro, yo quiero decirte, ¿cómo se vino construyendo el equilibrio fiscal? Con un esfuerzo enorme, primero de todos los argentinos. Segundo, de un gobierno que marcó la cancha, que dijo, este es el camino, y todos acompañamos. Ahora, ¿de dónde viene y de dónde proviene un equilibrio fiscal? De los impuestos. Y el primer evasor en estos 2 años y medio del gobierno fue el jefe de gabinete. Totalmente ilógico.
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4: Información general.
0: Señal del gobierno. Reformará el proceso de selección de jueces de la Corte para acelerar los nombramientos. La norma redactada por el ministro Juan Bautista Máiquez y avalada por Javier Milei elimina pasos administrativos previos y acorta el tiempo y cambia la forma de difundir antecedentes para acelerar la cobertura de vacantes en el máximo tribunal. El presidente Javier Milei decidió avanzar con una forma del proceso de selección de jueces de la Corte Suprema de Justicia de la Nación mediante un decreto que publicará en las próximas horas en el Boletín Oficial. Según se pudo saber, la norma elaborada por el ministro de Justicia Juan Bautista Máiquez modificó el régimen establecido por el decreto 222/03 y sus modificaciones posteriores, entre ellas el decreto 267/2024, y apunta a eliminar duplicaciones administrativas, reducir plazos y modernizar el sistema.
3: Internacionales.
4: Internacionales.
0: En Brasil, varias hipótesis se siguen investigando en Río de Janeiro sobre el accidente de helicópteros en el que murió Jaspi. El youtuber estaba en la ciudad brasileña con el objetivo de grabar un video junto al cantante Oliver Tree. La Agencia Nacional de Aviación Civil de Brasil anunció que seguirá investigando si alguno de los helicópteros implicados en el choque que causó la muerte del youtuber argentino Jaspi realizaba transporte ilegal de pasajeros. De acuerdo al medio G1, el director de la agencia, Thiago Farstein, aseguró que los pilotos y las aeronaves estaban en condiciones normales.
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2: México 1970.
1: Es un gran galardón convertirse en el máximo goleador del torneo mundial. En México 70, dicho galardón fue cosechado por el alemán Gerd Müller. Lo que pocos saben es que 7 años atrás, un joven operario de una fábrica textil, en la cual trabajaba 12 horas por día, decidió probarse como delantero del club de sus amores, el TSV de Múnich, Alemania. Este adolescente tenía un problema. Su físico no era el de un atleta germano precisamente, sino más bien todo lo contrario. Tenía una estatura que apenas superaba el 1.5 metros por ese entonces, una barriga incipiente y, como si todo esto fuera poco, sus regordetas piernas no tenían la altura normal para su estatura, sino que eran mucho más cortas. Luego de las pruebas de fútbol, el entrenador del TSV miró al joven en los ojos, le apoyó su mano derecha sobre su hombro izquierdo y le dijo: "En esto del fútbol no llegarás muy lejos. Será mejor que te dediques a otra cosa". El joven asimiló el duro golpe, pero no se dio por vencido. 7 años después, se coronaría como goleador del Mundial de México y 11 años más tarde, alzaría la Copa del Mundo, portando una alegría extra: coronarse como goleador de la selección campeona y máximo goleador en la historia de los mundiales con 14 tantos. ¿Qué hubiera sido de Gerd Müller si hubiera atendido aquellos aires de desaliento? El sabio Salomón decía: "El que mira el viento no siembra, y el que mira a las nubes no cosecha". Es nuestra responsabilidad construir un mejor futuro, aunque los pronósticos no sean alentadores.
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4: Amalia enfrentó una decisión muy difícil siendo todavía una preadolescente. En su hogar ya no se sentía segura, su padrastro comenzó a decirle palabras insinuantes y proponerle juegos que, según él, no debería contar a nadie. Confundida y asustada, decidió confiar en su madre, esperando comprensión, apoyo y protección. Sin embargo, la reacción de su madre fue distinta a lo que Amalia esperaba. Aunque escuchó lo que su hija le contó, no confrontó a su pareja ni priorizó la seguridad de Amalia. Ese momento dejó a la niña con un profundo sentimiento de abandono y de dolor. Amalia reunió valor y acudió a su abuela. Compartiendo toda la situación, se fue a vivir con sus abuelos, donde finalmente encontró un lugar seguro y lleno de cuidado. Aunque en su corazón sentía tristeza al pensar que su madre había elegido a un hombre antes que a ella. Lloraba y extrañaba su hogar, pero poco a poco comenzó a sanar su corazón y se fortaleció en el Salmo 27:10. "Aunque mi padre y mi madre me abandonen, el Señor me recibirá en sus brazos". Historias como la de Amalia ocurren en muchos hogares. Aunque a veces no se hablen, es una realidad dolorosa que debemos reconocer y enfrentar con valentía. Los niños y adolescentes merecen protección, ser escuchados y creídos. Como comunidad de fe, estamos llamados a cuidar a los más vulnerables, brindar apoyo y recordar que, aunque las personas fallen, Dios sigue siendo un refugio seguro para quienes sufren.
3: 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Nos encantaría saber de ti.

0: Kuwaití viendo fútbol.
1: España 1982.
0: La única participación de Kuwait en una Copa del Mundo estuvo signada por un hecho insólito. Francia ganaba cómodo su partido por 3-1 el 21 de junio en Valladolid, cuando a los 35 minutos del segundo tiempo, Alain Griset convierte el cuarto gol aprovechando el estatismo de la defensa kuwaití. Entonces fue cuando el jeque kuwaití Fahid Al-Hamad, presidente de la Federación del Fútbol y del Comité Olímpico, además de ser hermano del jefe de Estado de Kuwait, ataviado con una túnica blanca y turbante al tono, con gestos enérgicos invadió la cancha con sus musculosos guardaespaldas para protestar por el gol que le habían convertido los franceses a su nación, debido a que sus jugadores aducían haber escuchado un silbato. Incluso el jeque amenazó al referí con retirar al equipo de la cancha. Luego de 10 minutos de discusión, donde incluso el prepotente dirigente kuwaití, según cuentan, llegó a amenazar al árbitro con una daga, se invalidó el gol y Fahid retornó a su asiento rodeado de policías. Finalmente el partido terminaría 4-1 a favor de los galos y se concretó la eliminación de Kuwait. Una vez finalizado el Mundial, el jeque recibió una multa de 25.000 francos suizos. La Biblia afirma, si se enojan, no pequen, no den la oportunidad al diablo, porque el hombre enojado no hace lo que es justo ante Dios. Y estaría de más hablar aquí sobre las consecuencias que esto tiene.
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1: Hey, papillo, ¿cómo estás? 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
2: pues, músico, ¿qué haces?
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4: Oscar Sago, no se puede entender. Ya hace más de 100 días que estamos con esto. Ellos lo tienen que echar, no le vamos a dar la oportunidad para que nos acusen de querer un golpe. El diputado nacional volvió a reclamar la salida de Manuel Adorni, cuestionó su continuidad como jefe de gabinete y sostuvo que es el propio gobierno el que debe apartarlo sin trasladar esa responsabilidad al Congreso.
5: Sí, la verdad que no se puede entender, ya vamos 100 días. La verdad que después de 100 días que todavía el jefe de gabinete siga estando en su puesto de trabajo, la verdad que no. Sí, yo creo que hoy el todo el periodismo, todo se pregunta lo mismo. Yo escucho a todo el periodismo y voy a decir, hasta los que tienen un favoritismo con el gobierno, hoy le está planteando por qué no da un paso al costado el jefe de gabinete. No hay nadie. Hoy no escuchás prácticamente a nadie que pueda sostener o pensar por qué sigue estando en el poder. Yo creo que están sumergidos en una interna enorme. La interna no la tiene el presidente. Yo creo que la interna está en la mesa política, la interna está en los cuadros intermedios del gobierno.

0: Y eso no lo deja, es verdaderamente como el árbol no deja ver el bosque atrás.
1: Información general.
2: Información general.
1: En medio de las dudas por Adorni, Santilli se reunió con gobernadores en búsqueda del apoyo para eliminar las PASO. El ministro del Interior estuvo en Casa Rosada con los mandatarios de Chaco, San Juan y Tierra del Fuego. Todavía no hay fecha para que se trate la reforma electoral. Aunque otras áreas de la administración están más frenadas por la situación judicial de Manuel Adorni y las posibles consecuencias, el gobierno continúa buscando apoyo de las provincias para la eliminación de las primarias abiertas, simultáneas y obligatorias, a pesar de que todavía no hay fecha para el tratamiento de este proyecto en el Congreso.
3: Deportes.
2: Deportes.
1: Reunión cumbre que pone paz al automovilismo argentino. César Carman, presidente del ACA, y Hugo Mazzacane del ACTC se juntaron y sentaron las bases para ponerle fin a la grieta. La reunión entre los máximos dirigentes del automovilismo argentino estaba encaminada y se terminó concretando. César Carman, presidente del Automóvil Club Argentino, y Hugo Mazzacane de la Asociación Corredores Turismo Carretera se vieron las caras y acordaron una mesa de diálogo que apunta a terminar la grieta que marca a este deporte desde ya hace varios años y se agudizó a principios del año 2025.
3: Hasta aquí.
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3: La vida no siempre es alegre, especialmente cuando todo parece desmoronarse. Así se sentía Jacinto desde afuera, su vida parecía estar bien, tenía personas a su alrededor, responsabilidades y actividades que llenaban sus días. Sin embargo, en lo profundo de su corazón luchaba con una soledad constante. No entendía por qué, aún rodeado de gente, se sentía solo y vacío. Intentó llenar ese vacío ocupando su tiempo en diferentes actividades, esperando que algo cambiara lo que sentía, pero nada parecía funcionar. Un día decidió abrir su corazón a un amigo de confianza, le contó todo lo que estaba pasando en su interior. Su amigo lo escuchó y le dijo: "A veces necesitamos detenernos y buscar la raíz de lo que sentimos, pero no estás solo. Voy a orar por ti y juntos pondremos esta carga en las manos de Dios". Ese momento fue justo para Jacinto. Comenzó a orar a Dios y a permitir que otros caminaran con él. Poco a poco descubrió que la presencia de Dios llenaba el vacío que nada podía llenar. La Biblia nos recuerda esta promesa de Dios en Hebreos capítulo 13, verso 5. "No te desampararé ni te dejaré". Como Jacinto experimentó un cambio, tú también lo lograrás. Cuando la soledad toque tu corazón, recuerda que Dios siempre camina a tu lado. Aunque otros no comprendan tu camino, su amor nunca falla. Acércate a Él en oración, siente su presencia y permite que su fidelidad te sostenga y te acompañe hoy y siempre.
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4: Jorge Giacobbe dijo que Kicillof mide más que Cristina, tanto en imagen como en intención de voto. El analista político habló también sobre la imagen del presidente Javier Milei, que dijo que se mantiene estable luego de haber bajado más de 7 puntos.
5: Mira, en materia política vimos un Milei, te diría, estable los últimos dos meses, después de aquel mes que cayó 7 puntos, después manteniéndose en 35, 34 puntos de imagen positiva, y te diría que lo mismo para la intención de voto, Nacho. Entonces, lo que yo pienso es lo siguiente: no hay ninguna garantía de que este sea el piso, porque todo gobierno puede ir para abajo, pero si este fuera el piso, es un piso que es competitivo, ¿ok? Sí. Ahora, el impacto allá afuera está, y me parece que el gobierno sigue dando muestras de que le faltan recursos de conexión emocional con lo que le está pasando a la gente, por más que esa gente entienda el plan, ¿ok? Es decir, está sucediendo algo que hemos hablado muchas veces, Nacho, este año y el año anterior, que es que hay gente poniendo un pie más allá de la frontera de dolor tolerable. Pólvora política sí, pólvora de opinión pública es otra historia. Cuando hablamos de pólvora política, yo te respondo porque ella tiene la lapicera de su partido, ¿ok? Lo que está claro, lo que tenemos claro en la relación entre Cristina y Kicillof, es que Kicillof mide más que Cristina

0: hace mucho tiempo.
1: Kicillof mide más que Cristina. De, wow.
0: Hace muchísimo tiempo.
1: Wow.
0: Y Nacho mide más en imagen positiva y también mide más en intención de voto de las veces que hemos recreado escenarios donde los ponemos a los dos.
2: Información general.
3: Información general.
2: En medio de las dudas por Adorni, Santilli se reunió con gobernadores en búsqueda de apoyo para eliminar las PASO. El ministro del Interior estuvo en Casa Rosada con los mandatarios de Chaco, San Juan y Tierra del Fuego. Todavía no hay fecha para que se trate la reforma electoral. Aunque otras áreas de la administración están más frenadas por la situación judicial de Manuel Adorni y las posibles consecuencias, el gobierno continúa buscando el apoyo de las provincias para la eliminación de las primarias abiertas, simultáneas y obligatorias.
4: Deportes.
3: Deportes.
2: Agustín Caleri fue reelecto para un nuevo mandato de la Asociación Argentina de Tenis. Será presidente hasta el año 2030. Por unanimidad, el cordobés fue oficializado por 4 años al frente de la entidad madre del tenis nacional. Agustín Caleri fue reelecto este martes como presidente de la Asociación Argentina de Tenis por otros 4 años más hasta el año 2030. El nuevo mandato del cordobés fue oficializado durante la Asamblea General Ordinaria correspondiente al ejercicio número 105. El acto se realizó en el Club Asociación de Deportes Racionales en el barrio porteño de Palermo.
4: Hasta aquí.
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0: Desconocimiento.
1: Alemania 1974.
0: Sobre la participación de Zaire por primera vez en un mundial y el desconocimiento de los novatos sobre la totalidad de las reglas del fútbol internacional, se suscitó un hecho más que curioso durante el cotejo que los zaireños disputaron frente a la selección de Brasil. El juez rumano Rainea cobró un tiro libre directo para los sudamericanos cerca del área de los africanos. Cuando el árbitro hizo sonar el silbato, un zaireño se desprendió de la barrera y corrió hasta la pelota para darle un puntapié y mandarla al círculo central. Este cómico episodio nos habla claramente acerca de la manera en que el desconocimiento de las leyes en el deporte nos pone en una posición de desventaja, ya que la ignorancia nos lleva a cometer errores que nos perjudican. En el partido de la vida, no podemos ignorar que existen leyes que regulan nuestro desempeño y que cuanto más conozcamos estos principios y actuemos en consecuencia, nos irá mejor. Por eso la Biblia afirma: dichoso el hombre que en la ley de Dios se deleita y día y noche medita en ella. Todo cuanto hace, le sale bien. No permitamos que nuestra ignorancia o indiferencia hacia la ley de Dios nos prive de disfrutar una victoria asegurada.
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0: encontrar un chivo expiatorio.
1: Brasil, 1950.
0: Tras la traumática derrota de los locales a mano de los uruguayos, la vida del arquero brasileño Moacir Barbosa, quien tuvo una intervención poco feliz en el segundo gol uruguayo, dio un giro de 180 grados. Su vida se convirtió de un día para otro en un verdadero infierno. Bastara que ingresara a un bar cualquiera en Brasil para que todos los clientes del mismo huyeran como si hubieran visto a un fantasma. Sobre esta y otras reacciones que tuvo el pueblo brasileño, recordaba el guardameta: si no hubiera aprendido a contenerme cada vez que la gente me reprochaba lo del gol, habría terminado en la cárcel o en el cementerio hace mucho tiempo. Poco antes de morir, dijo desconsolado: en Brasil, la pena mayor que establece la ley por matar a alguien es de 30 años de cárcel. Hace casi 50 años que yo pago por un crimen que no cometí y yo sigo encarcelado. La gente todavía dice que soy el culpable. Quien fuera, a pesar de la mala intervención en el segundo tanto charrúa, uno de los mejores arqueros de la historia del Brasil, murió en la pobreza y el olvido. El aparente alivio que nos trae encontrar algún chivo expiatorio ante situaciones

0: adversas nos impide considerar una verdad ineludible. La vara con la que juzguemos es con la que también se nos juzgará. Por eso Jesús dijo: no se conviertan en jueces de los demás, y Dios no los juzgará a ustedes. No sean duros con los demás, y Dios no será duro con ustedes. Perdonen a los demás, y Dios los perdonará a ustedes.
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0: Dormirse
1: Daniel.
0: En los laureles.
1: España, 1982.
0: El hasta entonces último campeón del mundo, Argentina, fue eliminado del campeonato tempranamente en la segunda fase a manos de Italia primero, y la estocada final se la dio Brasil el 2 de julio. Al igual que en el 58, los argentinos pecaron de engreídos y concurrieron al campeonato creyéndose que lograrían nuevamente el título. Así lo reconocería Osvaldo César Ardiles, integrante del plantel argentino del 78 y del 82. Creíamos que éramos los mismos del 78, y no lo fuimos. Salimos de la Argentina pensando que volveríamos con la Copa, pero en España no hicimos lo necesario para ello. Diego Maradona confirmaba lo dicho por Ardiles: llegamos a España para jugar el Mundial 82 con la idea de que ya habíamos ganado la Copa. Solo que nos olvidábamos un detalle: para ganar, primero hay que jugar. Tal vez porque pensamos que la cosa había andado bien en el 78 y mejor todavía en el 79, creíamos que ya estábamos hechos y que era fácil. Definitivamente, los premios se obtienen no por los antecedentes que tengamos, sino por nuestro desempeño real a la hora de jugar. Hay una correspondencia directa e inevitable entre el premio y el desempeño, como así también una clara tendencia natural a dormirse en los laureles. Por eso el apóstol Pablo señalaba y advierte a quienes participan en la carrera de la vida: pues bien, corran ustedes de tal modo que reciban el premio.
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1: 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Nacionales.
3: Nacionales.
4: Matías Furió habló de la industria del juguete en Argentina. La juguetería de barrio es la más golpeada. Tiene que pagar impuestos, alquiler, servicios y empleados sin consumo. Matías Furió, presidente de la Cámara del Juguete en Argentina, habló acerca del presente económico de la actividad de su rubro.
5: Bueno, para empezar, los plásticos en China no aumentaron.
3: No aumentaron.
5: O sea, los chinos no aumentaron, no. Eso es otro problema más, porque es una competencia, digamos, desleal desde un país que no aumenta y nosotros acá nos aumentaron por 3 prácticamente el plástico. Ahora, en China es un problema que no viene de ahora. Ya los últimos 5 años han ingresado juguetes que, como digo, tenemos juguetes para los próximos 10 años de lo que hay en stock. ¿Por qué? Porque hay importadores que tienen stock de antes, sumado a los importadores nuevos que pensaban que porque se desreguló el tema de las importaciones y se flexibilizó, se iban a salvar. Yo siempre lo pongo como ejemplo, ¿se acuerdan? En la época pasada, cuando iban todos a buscar el oro en la montaña, uh-huh, y hacían todo lo mismo. Bueno, ahora el importado no vende, porque está lleno de stock. Obviamente Nacional tampoco, la juguetería tampoco, porque hay más stock para el consumo que tenemos hoy en Argentina.
3: ¿Hoy en las jugueterías hay mayor cantidad de productos importados que nacionales?
5: Sí, hay mayor producto de todo, sobre todo importados. Pero nosotros no tenemos problema de competir, porque hemos competido siempre. El juguete nacional en el nicho que producimos nosotros, somos competitivos respecto a la importación. El tema es cuando vos tenés un sobrestock de productos, ya no hay espacio para colocarlos en la juguetería. Entonces eso te genera un problema muy grave, porque se genera un stock en la juguetería, te dice, mira, no te puedo comprar porque tengo un stock para los próximos 2-3 años.
3: Y de respecto, y eso es lo que está pasando. Claro, y respecto a los que entran sin control.
5: Bueno, el contrabando. Uh-huh. Eso es un problema. Acá tenemos, hoy tenemos dos problemas muy graves, que lo tiene el importador legal y lo tiene el fabricante, que es el contrabando que hay y que es la subfacturación.
1: Información general.
3: Información general.
4: Fuera bloqueadores, los gritos contra la delincuencia.

0: Delegación argentina que fue expulsada de Bolivia. La escena fue registrada en el avión que llevó al grupo de diputados y dirigentes argentinos que habían viajado como veedores ante denuncias por violaciones de derechos humanos. Un video registró el momento en que pasajeros increparon a la delegación argentina que fue expulsada de Bolivia tras intentar ingresar al país como veedores de derechos humanos. Las imágenes publicadas por el portal boliviano El Deber fueron tomadas a bordo del avión que trasladó al grupo desde La Paz hasta Santa Cruz.
1: Deportes.
2: Deportes.
0: De furor viral en el Mundial a la Copa Sudamericana, el neozelandés Tim Payne firmaría con un histórico club sudamericano. Los medios europeos aseguran que cerró el acuerdo con Olimpia de Paraguay y podría disputar los octavos de final del torneo continental. El defensor neozelandés Tim Payne está a un paso de concretar su llegada al club Olimpia de Paraguay, un movimiento que ha captado la atención tanto de la prensa internacional como la de los aficionados sudamericanos. Según fuentes británicas citadas por Sky Sport y recogidas por diferentes medios paraguayos como La Nación y Diario, hoy el futbolista de 32 años, quien actualmente representa a la selección de Nueva Zelanda en el Mundial 2026, firmará contrato con el club una vez finalizada la participación de su país en la principal cita futbolística.
1: Hasta aquí.
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2: Mónica Frade, Milei entre el pueblo argentino y Adorni, lo eligió Adorni. Mónica Frade, diputada nacional por la coalición cívica, habló acerca del caso Adorni y las repercusiones del mismo en el Congreso.
3: Para en función de lo que va apareciendo, él pueda llegar a hacer otra rectifica. Pero es lo que está haciendo, por supuesto, este ocultamiento. Por eso nosotros decimos, en el ocultamiento malicioso, que es la figura que denunciamos, hay un daño. El daño en este caso es la propia evasión, es decir, él no tributó mientras ocultó los bienes. Pero además hay un daño institucional que también es un daño, ¿no?
4: Claro.
3: No hace falta que aclare cuál es el daño institucional. Para nosotros es perfectamente viable su procesamiento por este delito y no requiere demasiada prueba, dado que lo ha confesado, ¿no?
4: Claro.
3: Públicamente. ¿Sabes qué pasa, Ignacio? No hay consecuencias. Entonces, mientras no haya consecuencias, el desparpajo, porque ha tenido un desparpajo efectivamente, decirnos en la cara a todos los argentinos, sí, soy un evasor, guardé, y además encontré $500,000 que ni me acordaba que tenía, y además en el medio las jubiladas, y en el medio, bueno, nos sentimos todos, es una enorme afrenta y nos sentimos todos muy tontos, ¿no? Para ser fina en la calificación. Que te diga, soy un delincuente, miren, acá estoy, y el presidente me respalda. Bueno, he dicho más de una vez que el problema empezó siendo Adorni y terminó siendo el presidente. Ahora es el presidente, porque el presidente es el que lo puede remover, o el Congreso, por supuesto, con una moción de censura. Pero el presidente lo sigue sosteniendo aún después de esta confesión pública. Entonces, yo entiendo que cuando se vota la ley de inocencia fiscal, el delito de evasión pasa a ser un derecho, ¿no? Porque parece ser que ahora en el derecho argentino tenemos sí. El derecho a evadir. Pagamos con una parte de los intereses que nos ahorramos o que invertimos y les pagamos. Bueno, si es que ARCA lo ejecuta, por supuesto, porque ahí tenemos también otra banda. Pero acá hay una, yo, para mí, este gobierno yo lo califico como una prolongación del anterior. Hay un
4: esquema de Alberto.
3: De corrupción, exactamente, y el anterior, acá hay un esquema de corrupción que no podemos, que es mucho más, Adorni es una punta y es lo más grosero de un esquema de corrupción que este gobierno, que este país no termina de superar. Y es parte, parece, de nuestro folclore tener estos niveles de corrupción.
0: Información general.
1: Información general.
2: A la espera de señales del Senado.

0: La oposición sigue negociando en diputados para interpelar a Adorni. La sesión prevista para este jueves en Cámara Alta podría suspenderse. De ser así, la arremetida contra el jefe de gabinete volverá a tomar fuerza en el recinto que preside Martín Menem. La Cámara de Diputados se mantiene expectante. Este miércoles se estará definiendo en una reunión de labor parlamentaria si el Senado sesiona este jueves. El peligro para el oficialismo es que el escándalo de Manuel Adorni se cuele en la agenda con un final imprevisible.
1: Deportes.
2: Deportes.
0: Argentina dio el primer paso en el Mundial 2026 con goleada a Argelia y el festival de Lionel Messi. Se impuso 3-0 en Kansas City con un hat-trick del astro romperécords y arrancó con toda la defensa del título. Los dirigidos por Lionel Scaloni comenzaron su camino en la Copa del Mundo con un contundente 3-0. Los tres de Leo Messi. La selección argentina inició su camino al Mundial 2026 con una goleada 3-0 ante Argelia en Kansas City Stadium y la atención de los hinchas ya se centra en cuanto volverá a jugar la albiceleste en fase de grupos. Tras su gran debut, el equipo dirigido por Leo Scaloni se prepara para afrontar los próximos compromisos claves para definir su futuro en el certamen que se está disputando en Estados Unidos, México y Canadá. El segundo partido de Argentina en el grupo J será el lunes 22 de junio a las 14 horas frente a Austria en el Dallas Stadium.
1: Nacionales.
2: Nacionales.
0: El canciller Kirchner informó los motivos por los que el gobierno de Bolivia rechazó el ingreso de diputados argentinos. Según el funcionario argentino, las autoridades bolivianas detectaron inconsistencias en la documentación presentada por la delegación a los controles migratorios. En función de ello, en ejercicio de las facultades soberanas, decidieron no admitir el ingreso, explicó.
3: Tengo la instrucción, señores, estamos en Bolivia, su ingreso no está permitido a mi país.
4: Mi nombre es Juan Marino, diputado nacional de Argentina. Nosotros tuvimos acá una situación donde hubo varias irregularidades. El inspector de migraciones nos reconoció explícitamente que hubo un error administrativo en Santa Cruz, por el cual, según lo que él nos dijo, en Santa Cruz nos habrían dejado de ingresar. La irregularidad corrió por parte de migraciones de Santa Cruz. Bueno, nosotros llegamos hasta acá y cuando llegamos hasta acá, hasta este momento tienen retenido mi pasaporte oficial como diplomático, no como diputado
5: retenido.
4: Nacional.
5: No,
4: sí, porque no lo tengo en mi poder.
6: No lo tenemos.
4: Regularmente nos quisieron hacer ingresar a la sala de inadmitidos sin darnos ningún tipo de explicación. Cuando ya nos habían dejado entrar en migraciones. Hubo una serie de tratos que no corresponden hacia nosotros como una misión que viene naturalmente a respetar resoluciones fundadas de las autoridades competentes del Estado Plurinacional de Bolivia. Lo que yo les necesito decir a ustedes es que esto ya se trasladó a un terreno diplomático, ya está interviniendo nuestra embajada. Entonces, antes de proceder a la resolución que ustedes tienen, usted obviamente tiene directivas y nosotros les solicito que esperemos a que haya una comunicación diplomática. Mi embajada me dice, sí, hablamos con nuestros pares de Bolivia y nos comunicaron que la Cancillería Boliviana resolvió que esta delegación no puede ingresar al país. Nosotros respetamos.
1: Información general.
2: Información general.
0: Tres testigos de la aduana paraguaya complicaron a Edgardo Cuéider en el juicio por contrabando. Declararon los tres funcionarios que lo detuvieron cuando transitaba con más de $200,000 sin declarar. Uno dijo que el acusado sacó a relucir su condición de senador argentino. Declararon los tres agentes de la Dirección Nacional de Ingresos Tributarios de Paraguay que detuvieron al ex senador nacional Edgardo Cuéider cuando circulaba con más de $200,000. Lo hicieron ante el Tribunal de Sentencia integrado por Elsa García, presidenta, y Matías Garcete, y también Adriana Planaz.
1: Deportes.
2: Deportes.
0: La sorprendente decisión que tomó el técnico de Portugal a horas de su debut en el Mundial 2026. El español Roberto Martínez prepara el encuentro ante Congo por el Grupo K de la Copa del Mundo. Roberto Martínez no renovará su contrato con Portugal al término del Mundial 2026, según reveló el periodista especializado Jan Bakovs, y la decisión estaría tomada sin importar el resultado que obtenga la selección lusa en el torneo.
1: Nacionales.
2: Nacionales.
0: Oscar Sago, no se puede entender, ya hace más de 100 días que estamos con esto. Ellos lo tienen que echar, no le vamos a dar la oportunidad para que nos acusen de querer un golpe. El diputado nacional volvió a reclamar la salida de Manuel Adorni, cuestionó su continuidad como jefe de gabinete y sostuvo que es el propio gobierno el que debe apartarlo sin trasladar esa responsabilidad al Congreso.
7: Sí, la verdad que no se puede entender, ya vamos 100 días.
5: La verdad que después de 100 días que todavía el jefe de gabinete siga estando en su puesto de trabajo, la verdad que no. Sí, yo creo que hoy todo el periodismo, todo se pregunta lo mismo. Yo escucho...

0: del gobierno, y eso no lo deja, es verdaderamente como el árbol no deja ver el bosque atrás.
1: Información general.
2: Información general.
3: En medio de las dudas por Adorni, Santilli se reunió con gobernadores en búsqueda del apoyo para eliminar las PASO. El ministro del Interior estuvo en Casa Rosada con los mandatarios de Chaco, San Juan y Tierra del Fuego. Todavía no hay fecha para que se trate la reforma electoral. Aunque otras áreas de la administración están más frenadas por la situación judicial de Manuel Adorni y las posibles consecuencias, el gobierno continúa buscando apoyo de las provincias para la eliminación de las primarias abiertas, simultáneas y obligatorias, a pesar de que todavía no hay fecha para el tratamiento de este proyecto en el Congreso.
1: Deportes.
2: Deportes.
3: Reunión cumbre que pone paz al automovilismo argentino. César Carman, presidente del ACA, y Hugo Mazzacane del ACTC se juntaron y sentaron las bases para ponerle fin a la grieta. La reunión entre los máximos dirigentes del automovilismo argentino estaba encaminada y se terminó concretando. César Carman, presidente del Automóvil Club Argentino, y Hugo Mazzacane de la Asociación Corredores Turismo Carretera se vieron las caras y acordaron una mesa de diálogo que apunta a terminar la grieta que marca a este deporte desde ya hace varios años y se agudizó a principios del año 2025.
1: Nacionales.
2: Nacionales.
3: Jorge Giacobbe dijo que Kicillof mide más que Cristina tanto en imagen como en intención de voto. El analista político habló también sobre la imagen del presidente Javier Milei, que dijo que se mantiene estable luego de haber bajado más de 7 puntos.
4: Mira, en materia política vimos un Milei, te diría, estable los últimos dos meses, después de aquel mes que cayó 7 puntos, después manteniéndose en 35, 34 puntos de imagen positiva, y te diría que lo mismo para la intención de voto, Nacho. Entonces, lo que yo pienso es lo siguiente: no hay ninguna garantía de que este sea el piso, porque todo gobierno puede ir para abajo, pero si este fuera el piso, es un piso que es competitivo, ¿ok? Sí. Ahora, el impacto ahí afuera está, y me parece que el gobierno sigue dando muestras de que le faltan recursos de conexión emocional con lo que le está pasando a la gente, por más que esa gente entienda el plan, ¿ok? Es decir, está sucediendo algo que hemos hablado muchas veces, Nacho, este año y el año anterior, que es que hay gente poniendo un pie más allá de la frontera de dolor tolerable. Pólvora política sí, pólvora de opinión pública es otra historia. Cuando hablamos de pólvora política, yo te respondo porque ella tiene la lapicera de su partido, ¿ok? Lo que está claro, lo que tenemos claro en la relación entre Cristina y Kicillof, es que Kicillof mide más que Cristina hace mucho tiempo.
5: ¿Kicillof mide más que Cristina? ¡Wow!
4: Hace muchísimo tiempo.
5: ¡Wow!
4: Mucho tiempo. Y Nacho mide más en imagen positiva y también mide más en intención de voto de las veces que hemos recreado escenarios donde los ponemos a los dos.
1: Información general.
2: Información general.
3: En medio de las dudas por Adorni, Santilli se reunió con gobernadores en búsqueda de apoyo para eliminar las PASO. El ministro del Interior estuvo en Casa Rosada con los mandatarios de Chaco, San Juan y Tierra del Fuego. Todavía no hay fecha para que se trate la reforma electoral. Aunque otras áreas de la administración están más frenadas por la situación judicial de Manuel Adorni y las posibles consecuencias, el gobierno continúa buscando el apoyo de las provincias para la eliminación de las primarias abiertas, simultáneas y obligatorias.
1: Deportes.
2: Deportes.
3: Agustín Caleri fue reelecto para un nuevo mandato de la Asociación Argentina de Tenis. Será presidente hasta el año 2030. Por unanimidad, el cordobés fue oficializado por 4 años al frente de la entidad madre del tenis nacional. Agustín Caleri fue reelecto este martes como presidente de la Asociación Argentina de Tenis por otros 4 años más hasta el año 2030. El nuevo mandato del cordobés fue oficializado durante la Asamblea General Ordinaria correspondiente al ejercicio número 105. El acto se realizó en el Club Asociación de Deportes Racionales en el barrio porteño de Palermo.
1: Nacionales.
2: Nacionales.
3: Matías Furió habló de la industria del juguete en Argentina. La juguetería de barrio es la más golpeada. Tiene que pagar impuestos, alquiler, servicios y empleados sin consumo. Matías Furió, presidente de la Cámara del Juguete en Argentina, habló acerca del presente económico de la actividad de su rubro.
6: Bueno, para empezar, los plásticos en China no aumentaron.
7: No aumentaron. O sea,
6: los chinos no aumentaron, no. Eso es otro problema más, porque es una competencia digamos, desleal desde un país que no aumenta y nosotros acá.

0: nos aumentaron por 3 prácticamente el plástico. Ahora, en China es un problema que no viene de ahora. Ya los últimos 5 años han ingresado juguetes que, como digo, tenemos juguetes para los próximos 10 años de lo que hay en stock. ¿Por qué? Porque hay importadores que tienen stock de antes, sumado a los importadores nuevos que pensaban que porque se desreguló el tema de las importaciones y se flexibilizó, que se iban a salvar. Yo siempre lo pongo como ejemplo, ¿se acuerdan? En la época pasada, cuando iban todos a buscar el oro en la montaña, sí, y hacían todo lo mismo. Bueno, ahora el importado no vende, porque está lleno de stock. Obviamente Nacional tampoco, la juguetería tampoco, porque hay más stock para el consumo que tenemos hoy en Argentina.
1: ¿Hoy en las jugueterías hay mayor cantidad de productos importados que nacionales?
0: Sí, hay mayor producto de todo, sobre todo importado. Pero nosotros no tenemos problema de competir, porque hemos competido siempre. El juguete nacional en el nicho que producimos nosotros, somos competitivos respecto a la importación. El tema es cuando vos tenés un sobrestock de productos, ya no hay espacio para colocarlos en la juguetería. Entonces eso te genera un problema muy grave, porque se genera un stock y la juguetería te dice, mirá, no te puedo comprar porque tengo un stock para los próximos 2-3 años.
1: Y de respecto, eso es lo que está pasando. Claro, y respecto a los que entran sin control.
0: Bueno, el contrabando. Uh-huh. Eso es un problema. Acá tenemos, hoy tenemos dos problemas muy graves, que lo tiene el importador legal y lo tiene el fabricante, que es el contrabando que hay y que es la subfacturación.
2: Información general.
3: Información general.
2: Fuera bloqueadores, los gritos contra la delegación argentina que fue expulsada de Bolivia. La escena fue registrada en el avión que llevó al grupo de diputados y dirigentes argentinos que habían viajado como veedores ante denuncias por violaciones de derechos humanos. Un video registró el momento en que pasajeros increparon a la delegación argentina que fue expulsada de Bolivia tras intentar ingresar al país como veedores de derechos humanos. Las imágenes publicadas por el portal boliviano El Deber fueron tomadas a bordo del avión que trasladó al grupo desde La Paz hasta Santa Cruz.
4: Deportes.
3: Deportes.
2: De furor viral en el Mundial a la Copa Sudamericana. El neozelandés Tim Payne firmaría con un histórico club sudamericano. Los medios europeos aseguran que cerró el acuerdo con Olimpia de Paraguay y podría disputar los octavos de final del torneo continental. El defensor neozelandés Tim Payne está a un paso de concretar su llegada al club Olimpia de Paraguay, un movimiento que ha captado la atención tanto de la prensa internacional como la de los aficionados sudamericanos. Según fuentes británicas citadas por Sky Sport y recogidas por diferentes medios paraguayos como La Nación y Diario, hoy el futbolista de 32 años, quien actualmente representa a la selección de Nueva Zelanda en el Mundial 2026, firmará contrato con el club una vez finalizada la participación de su país en la principal cita futbolística.
4: Nacionales.
3: Nacionales.
2: El duro testimonio de una de las mujeres que sufrió un intento de secuestro en Ezeiza. Me agarró del cuello. Melanie, una de las mujeres que fue atacada en la madrugada del domingo, contó que el sospechoso la tomó por sorpresa, pero que ella logró defenderse.
5: Claro, directamente eso. A mí no me quisieron robar en ningún momento. No me quisieron robar, no me pidieron el celular ni nada. Yo tenía el celular en el bolsillo. No atinaron en ningún momento a robarme. Me querían meter al auto realmente. Entonces, nada, yo empiezo a tratar de zafarme. En eso se me acerca al auto. Cuando yo me zafo, salgo a correr para el otro lado. Justo me grita una vecina que me meta a su casa. Y ya no tenía otra opción, o sea, la calle estaba sola, no había ninguna otra persona, entonces, bueno, lo primero que atiné fue a meterme a la casa de esta vecina que me ayudó, que fue uno de los milagros. Y el otro milagro fue el auto que apareció, que en realidad se ve que el chabón que me agarró pensó que era ese el auto, el cómplice.
6: Al que él pensaba subirte.
5: Claro, exactamente. Pensó que era ese y como vio que le salió mal la estrategia, que no era el auto realmente, que era el auto de otro vecino, que fue el otro milagro, nada, ni en la calle, en ese momento.
6: Bueno, vos decías que es una parada que generalmente tiene más movimiento, más allá de ser...
4: Información general.
3: Información general.
2: Los empleados bancarios recibirán otro aumento en mayo. La asociación bancaria que lidera Sergio Palazzo rubricó un incremento del 2,1%. La asociación bancaria firmó con las cámaras empresariales su nuevo aumento salarial para mayo, en sintonía con la inflación. Se trata de 2,1%, lo que llevará el salario inicial del sector a 2.368.759 pesos.
4: Deportes.
3: Deportes.
2: Mbappé estelar. El francés superó el registro en Copas del Mundo de su compatriota Jude Fontaine y dejó atrás a Olivier Giroud por ser el máximo artillero en la historia de Les Blues. Con apenas 20

17 años, Kylian Mbappé inició su tercer mundial con un rendimiento para seguir de cerca. Después de un primer tiempo irregular, el capitán de Francia se hizo a cargo del equipo y anotó dos golazos para ser clave en el triunfo 3-1 sobre Senegal.

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0: El verdadero héroe.
1: Francia, 1938.
0: En el 38, Italia disputaría la final contra Hungría. Para Benito Mussolini era fundamental obtener una victoria para seguir demostrando la superioridad del régimen fascista. En la víspera, los jugadores italianos recibieron desde Roma un telegrama enviado por Aquiles Starace, secretario general del Partido Fascista, de tres palabras que decía: vencer o morir. Finalmente, Italia venció por 4-2. Años más tarde, el portero húngaro Antal Szabó, que disputó aquella final, recordaba: me contaron antes de empezar el partido que los italianos habían recibido un telegrama de Mussolini que decía vencer o morir. Nunca en mi vida me sentí más feliz después de un partido. Con los 4 goles que me hicieron, le salvé la vida a 11 seres humanos. Fue grande la compasión de aquel arquero al deponer su pretensión lógica de quedarse con el título mundial por salvar la vida de sus contrincantes. Algo así como derrotarse para dar vida. Jesús dijo: no me la quitan, yo doy mi vida en rescate de muchos. También la Biblia afirma: cuando aún éramos enemigos de Dios, Cristo murió y resucitó, venciendo a la muerte para darnos vida eterna. Reconozcamos y rindamos tributo al verdadero héroe, quien detrás de la aparente derrota conquistó la victoria no solo para sí, sino para con sus propios enemigos.
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2: Gracias por estar junto a nosotros, acompañarnos. Mi nombre es Mario Serrano y es una alegría poder compartir este momento con todos ustedes. Muy feliz, muy contento realmente de poder tener esta bendición. Así que te cuento que hoy vamos a estar hablando acerca de el Salmo 103. Si tenés una Biblia a mano, yo te animo a que tomes tu Biblia y que juntos vamos a compartir una enseñanza, una palabra que te va a ayudar, te va a bendecir el corazón. Cada vez que nosotros compartimos la Biblia, mi querido amigo, no estamos hablando de opiniones humanas ni de cosas que por ahí pueden llegar a perjudicarnos, sino que estamos entrando en la mente de Dios. Cuando podemos entrar en la mente de Dios, tenemos esta bendición de saber qué es lo que piensa Dios con respecto a determinados temas, a determinadas cosas, y siempre nos ayuda, siempre nos ayuda. Dice la palabra de Dios que los pensamientos de Dios para nosotros son pensamientos de paz y no de mal, pensamientos de bien y no de mal. Y todo consejo que Él nos comparte y que nos da a través de su palabra tienen como propósito ayudarnos a crecer, fortalecernos, encontrar en la vida satisfacción, plenitud. Así que es tan importante esto. Cuando compartimos una palabra de Dios, esta palabra es la mente de Dios expresada a nuestras vidas, revelada a nuestras vidas y nos muestra qué piensa Dios con respecto a diferentes temas. En la Biblia encontramos un montón de recursos y respuestas. Respuestas a los interrogantes que la persona tiene con respecto al diario vivir, con respecto al trabajo, por ejemplo. Encontramos consejos importantes con respecto al trabajo, con respecto a la familia, a la crianza de los hijos, con respecto al matrimonio también. Encontramos mucho material y recursos con respecto a la vida espiritual, al cielo, al más allá. La gente dice, hay solución para todo, menos para la muerte. Sin embargo, el Señor también hizo provisión y nos muestra a través de su palabra todas las cosas que podemos lograr si ponemos nuestra fe en Él y también nos da una solución para la muerte. Para el creyente, para el cristiano, la muerte es una etapa de transición a un mundo mejor, a un tiempo de refrigerio, de gozo, de paz, de bendición. El apóstol Pablo dijo con mucha seguridad, yo, dice, estoy vivo y permanezco con ustedes porque todavía tengo que enseñarles muchas cosas y compartir la palabra de Dios y toda la revelación que Jesucristo puso en mi corazón. Tengo que compartirlo con ustedes. Pero si por mí fuera, morir para mí.

sería mucho mejor, porque me voy con Cristo, me voy con Jesús, lo cual es muchísimo mejor. Estas son las palabras de una persona que tenía muy claro que después de la muerte hay una esperanza y que no todo termina con la muerte, y que la muerte es simplemente un cambio de estado, un cambio de tiempos, de etapas. El apóstol Juan dice en el libro de Primera de Juan: nosotros sabemos que hemos pasado de muerte a vida. El creyente realmente tiene esa seguridad de que tiene una esperanza en el más allá. Pero todo esto lo encontramos en la palabra, que es la mente de Dios, que es compartida a nosotros a través de cada enseñanza. Y nosotros queremos hoy compartir con vos una enseñanza que está basada en el Salmo 103, que es tan importante. Cien por ciento radio. El Salmo 103 nos deja una enseñanza preciosa, maravillosa, y comienza diciendo lo siguiente: bendice, alma mía, a Jehová, y bendiga todo mi ser su santo nombre. Este es el versículo número uno, el que quiero compartir con vos. Y esta palabra dice claramente: bendice, alma mía, a Jehová, y bendiga todo mi ser su santo nombre. Es una oración extraña porque él se estaba hablando a sí mismo, como que se estaba obligando, se estaba dando una orden a su mente, a sus emociones, a bendecir el nombre del Señor. Esto es importante. Cuando bendecimos a Dios, cuando nosotros abrimos nuestra boca para alabar, somos bendecidos, somos edificados. En la Biblia encontramos una historia interesante del rey Saúl. Este hombre estaba siendo atormentado por espíritus malos que venían a él y no tenía descanso, no tenía paz, estaba intranquilo, estaba perturbado. ¿Cuánta gente que se encuentra así en este momento? Atormentada por malos espíritus que no le permiten tener paz en el corazón. Tal vez vos, mi querido amigo, mi querida amiga que estás escuchando, estás en esta situación. Estás atravesando un periodo de nerviosismo, de malestar constante, te sentís perturbado, no sabes cómo hacer para salir de esta situación. Y así estaba el rey Saúl, un hombre poderoso, un hombre que gobernaba la nación de Israel, y una persona le dijo: ¿por qué no llamás a David? David es un pastorcito de ovejas, él está allí en el campo, pero es un hombre elegido por Dios, y cuando él canta y cuando él alaba a Dios, te va a hacer bien cuando escuches las alabanzas. Entonces dice que Saúl lo manda a llamar a David, y cuando David empezó a cantar y a tocar y a alabar a Dios, dice que los malos espíritus se iban de Saúl y él quedaba tranquilo, quedaba en paz. Y la alabanza y la adoración es maravillosa cuando podemos cantarle a Dios. Y cuando, si no tenemos música, simplemente empezar a alabar, a dar gracias por la vida, a dar gracias porque hoy nos despertamos, a dar gracias por tantas cosas. ¿Sí? Y no quejarnos. Cada queja, cada palabra negativa nos marca, nos hunde más, nos hace más amargos, más tristes, más cabizbajos. Abrí tu boca para bendecir y alabar el nombre del Señor. Y dice el versículo 2 del Salmo 103: bendice, alma mía, a Jehová, y no olvides ninguno de sus beneficios. ¿Cuánta gente que se olvida de las cosas lindas y buenas que la vida le dio, que Dios le dio, y solo se enfocan en lo perdido, en lo que le fue mal, en el sufrimiento, en lo que le hicieron? Pero aún a tu alrededor hay cosas muy buenas, muy lindas, para agradecer a Dios, para dar gracias. Y vos, mi querido amigo, mi querida amiga, que tal vez en un momento estuviste en la iglesia buscando a Dios, alabando el nombre de Dios, y Dios hizo milagros, milagros en tu vida.
te sacó de una

de todo lo bueno y lindo que Dios hizo en sus vidas y no lo están reconociendo, pero tenés que nuevamente recordar eso que Dios hizo, volver a los caminos del Señor, volver a congregarte, volver a buscar a Dios con todas tus fuerzas, porque esta es una manera de reconocer y de ser agradecido con lo que Dios hizo en nuestras vidas. Dice el verso 3, Él es quien perdona todas tus iniquidades. Mira, Jesús en la cruz, con su sangre preciosa y maravillosa, removió con esa sangre todas las inmundicias y el pecado que había en la humanidad. Dios estaba reconciliando consigo al mundo a través de esa cruz. Esa sangre que se derramaba tenía un simbolismo muy importante en el Antiguo Testamento, en la época de Moisés. Para ser perdonado de pecados había que hacer sacrificios, sacrificios de animales, sacrificios que tenían que ver con perdón y limpieza de los pecados. Y bueno, era un trabajo bastante tedioso, bastante difícil. Pero era la forma que tenía Dios en ese tiempo y el pueblo de Dios para ser purificados de sus pecados. Pero no podían ser purificados del todo, sino que era simplemente una imagen o algo que iba a representar lo que Jesús iba a hacer en la cruz, como el Cordero de Dios que quita el pecado del mundo. No hay pecado negro, oscuro, que hayas cometido que no sea removido y lavado y limpiado por la sangre de Jesús, mi querido amigo, mi querida amiga. Si venís a Jesús, por más pasado oscuro que tengas, por más situaciones que hayas vivido y que te han marcado y que hoy te avergonzás, gente que no quiere pensar en su pasado, en su niñez, algunos fueron abusados, otros fueron maltratados, otros hicieron cosas que están hoy se arrepienten, ¿sí? Y el Señor te perdona. Si venís a Él, abrís tu corazón, podés recibir su perdón, podés pe recibir su limpieza y Él, dice aquí la palabra, perdona todas tus iniquidades. Sigue el verso diciendo, el verso 3 del Salmo 103, Él es el que sana todas tus dolencias. Dios tiene la potencialidad y el poder para sanar toda dolencia, toda enfermedad que pueda haber en tu cuerpo. Tal vez estás atravesando un momento, una enfermedad rara. Tal vez los médicos te dijeron, mira, esto no tiene cura. No hemos encontrado ni la vacuna, ni el medicamento, ni la forma de ayudarte en esto. Así que resignate porque no te queda otra que morir. Mira, aquí la palabra del Señor nos dice que Dios tiene el poder de sanar toda dolencia, cualquier dolencia, ¿sí? Y algo interesante, todas tus dolencias. Tal vez vos me estás escuchando y le pediste a Dios, un día te dolía la cabeza o tal vez te dolía el corazón, la espalda. He sabido de milagros, milagros en los huesos, milagros en la circulación de la sangre, milagros de arritmia, taquicardia, problemas cardíacos, de visión, que fueron sanados. Pero hoy la persona está padeciendo otra necesidad y no cree que Dios tal vez la pueda ayudar, pero Dios, así como te sanó de eso en algún momento y te dio una salida, puede hacerlo hoy también, porque para Él no hay nada imposible. Él es quien sana algunas de tus dolencias, no, todas tus dolencias. Así que recibí la bendición completa, no te conformes simplemente con algo. Dios tiene mucho, mucho para vos, mi querido amigo. Y dice el verso 4, el que rescata del hoyo tu vida. El hoyo es el lugar más bajo. El hoyo aquí representa el barro, representa la pudrición, representa como un pantano. Y Dios te saca de ese lugar bajo, de ese hoyo en el que podés encontrarte, que es un lugar bajo. No sé dónde te encontrás en este momento, en un pozo de depresión, en un pozo de angustia, de crisis económica, de enfermedad, de tristeza, de ese lugar más bajo, el Señor te rescata. Donde tal vez nadie ya te quiere dar una mano porque están cansados, porque ya dicen, bueno, esta persona ya no tiene más

ya no queda otra. Ya se le terminó las oportunidades, está en el hoyo más profundo, pero aún de ahí Dios te puede rescatar, mi querido amigo. Hay esperanza. Hay personas que ya nadie les da esperanza, ¿sí? Mamás que están escuchando en este momento, que tienen un hijo que está en las drogas, que está en los vicios, intentaron una vez, otra vez. Mujeres que, o esposos que tienen su esposa, o su cónyuge, que no lo pueden sacar adelante, ya sea de los vicios, ya sea del mal carácter, ya sea de un montón de cosas, y dicen, esta ya no tiene más esperanza, ya no hay forma de sacarlo de ahí. Pero hay esperanza, porque Dios es el único que puede hacer que esto se haga realidad. Él es el que rescata a las personas del lugar más bajo de la tierra, de su bajeza más grande. Él rescata a las personas de allí. Así que yo, mi querido amigo, quiero animarte, vos que estás sumergido en la droga, en los vicios, en el alcohol, que intentaste una y otra vez, que ya nadie te extiende una mano para sacarte de esa situación, porque ya dijeron, vos ya no tenés más oportunidad, con vos ya no se puede hacer más nada. El Señor te dice que Él quiere rescatarte de ese lugar. Él va a extender su mano y te va a quitar de ese lugar en el que te encontrás ahora. Ese hoyo de desesperación, de depresión, de angustia, de tristeza. Tenga el nombre que tenga ese hoyo, ese pozo, donde querés salir, pero cada vez parece que te hundís más. Y no ves forma, no hay salida. Nadie da esperanzas. Estoy viendo esas personas en este momento, ¿sí? Personas en las que nadie da esperanza. Pero simplemente tenés que buscar a Dios. Decirle, Señor, rescata mi vida de este hoyo. Extiendo mi mano y sacame de aquí. ¿Y sabes qué? Dice el pasaje que Él te rescata del hoyo, ¿sí? Hoy Dios te va a sacar de ese hoyo de desesperación, de angustia, de vicios, de depresión, de tristeza, de matrimonio destruido, de enfermedad, de miseria, y dice que te corona de favores y misericordias. No solo que te saca, viste que vos podés ayudar a alguien que está en un pozo y lo sacás, bueno, lo ayudás y te vas, y ya está. Pero no, Dios nos restaura, nos pega un baño, ¿sí? Nos purifica, nos viste con ropa espléndida y nos corona, nos pone una corona de dignidad, una corona de riqueza, de que somos importantes, ¿sí? Y nos llena de privilegios, ¿sí? Nos llena de privilegios. Y nos corona de favores y misericordias. Dice un salmo también que el bien y la misericordia me seguirán todos los días de mi vida. Hoy por hoy, vos estás persiguiendo las bendiciones. Estás persiguiendo el estar bien, estás buscando el salir adelante de la situación que estás atravesando y estás buscando las oportunidades, y parece que todas te salen mal, ¿eh? ¿Conoces a esa gente que parece que todo le sale mal, que no hay forma de levantar cabeza? Hay gente que dice, sí, vos sabés que a mí, una tras otra, una y otra, y parece que no puedo levantar cabeza. Pero cuando pones tu vida en las manos de Dios, este pasaje nos enseña algo tan maravilloso. Dice que la bendición de Dios, el favor y la misericordia de Dios nos va a perseguir. El Salmo 1 creo que lo dice, no, el 23. El bien y la misericordia, el Salmo 23, me seguirán todos los días de mi vida. Te sigue la bendición. No tenés que buscarla, no tenés que remover cielo y tierra para tratar de buscar ir por todo el mundo buscando una oportunidad, que alguien te ayude. No, te sigue la bendición a vos. Mientras caminás, se te presentan las oportunidades, mientras vas avanzando en la vida, vienen las bendiciones. Esto es algo que solo Dios puede hacer. Es algo sobrenatural, son milagros de Dios, no tiene una explicación lógica. Yo no te puedo explicar cómo es que Dios te abre puertas, cómo es que viene el trabajo.

Ajo, ¿cómo es que la familia se restaura? ¿Cómo es que tu cuerpo se sana? ¿Cómo es que te fortaleces? No sé cómo lo hace Dios, porque es algo sobrenatural y son mil cosas milagrosas, pero Dios puede hacerlo contigo. Dios es el que sacia de bien tu boca, de modo que te rejuvenezcas como el águila. He visto muchas personas jovencitas, tanto hombres como mujeres, con una corta edad, que parecen mucho más grandes de la edad que tienen. Como que la vida los ha castigado muchísimo y están envejecidos, muy envejecidos. Su aspecto es de una persona que tiene 20 o 30 años más de los que realmente tienen. Pero acá el Señor nos dice que nos rejuvenece. Y esto es maravilloso. Es muy grato cuando tu vida está en los caminos del Señor, cuando estás tomado de la mano de Jesús y la gente viene y te dice, pero pareces mucho más joven de la edad que tenés. ¿Por qué? ¿Qué haces? Bueno, es Dios. Es Dios que hace eso. Es Dios el que te rejuvenece como el águila. Cuando habla de rejuvenecer como el águila, habla de renovar las fuerzas, de estar fortalecido, de tener ese ímpetu para seguir volando, alcanzar grandes alturas y desde allí perseguir nuestros objetivos. Rejuvenecer como el águila, fortalecidos, rejuvenecidos. Amigo, amiga que estás del otro lado, que la vida te pegó duro, que te envejeciste en estos últimos años, que la gente nota en vos que algo no anda bien. Pues sabes que el Señor va a saciar de bien tu boca. Esto habla de alimento, un alimento que es espiritual, por supuesto, no tiene que ver con la comida natural. Y te va a llenar de bien, no de mal, de cosas negativas, cosas malas. Él va a poner en tu boca, Él va a poner en tu boca alimento nutritivo, que te fortalece, que te renueva. Y estoy hablando de cosas espirituales, estoy hablando de que vos, cuando estás con Jesús, te alimentás de Él, de su palabra, estás en su presencia, te rejuveneces, te fortaleces, te edificás espiritualmente. He escuchado muchas personas decirme que se conectan a la radio, o están escuchando la radio, y cuando termina el programa, se sienten diferentes, se sienten edificados, se sienten con motivación, con ganas de continuar. Algo cambia, algo pasa en sus vidas. ¿Y esto qué es? Es el poder de Dios. Es Dios que sacia de bien tu boca de modo que te rejuvenezcas como el águila. Te inyecta energía, te inyecta fortaleza, te inyecta bendición y no sos la misma persona. Pero esto lo hace Dios. Lo hace Dios y el salmista nos enseña entonces que Dios nos rejuvenece y nos vivifica. Estás medio muerto o hay áreas de tu vida que están medias muertas, el Señor las vivifica en este tiempo y te rejuvenece. La vida de Dios entra en tu cuerpo para llenarte de gozo, de sanidad, de bendición. Así que, ¿cómo no bendecir el nombre de Dios? Así lo decía el salmista en el Salmo 103, bendice alma mía al Señor y bendiga todo mi ser su santo nombre. Bendice alma mía a Jehová y no olvides ninguno de sus beneficios. Él es quien perdona todas tus iniquidades. El que sana todas tus dolencias. El que rescata del hoyo tu vida. El que te corona de favores y misericordias. El que sacia de bien tu boca, de modo que te rejuvenezcas como el águila. Vamos a orar a Dios, mi querido amigo, mi querida amiga. Vamos a bendecir el nombre del Señor en esta oportunidad. Agradecerle por todo esto y voy a orar para que estas cosas se hagan realidad en vos que me estás escuchando, que estás del otro lado.

celestial, en esta hora te doy gracias. Muchas gracias por todas estas cosas maravillosas que nos das. Aprovechamos esta oportunidad para bendecirte, para darte gracias por todas las cosas buenas y maravillosas que nos das y traes a nuestras vidas. Estamos agradecidos a Dios y no queremos ser desagradecidos. Queremos alabarte, bendecirte, porque tú, Señor, nos das tantas cosas maravillosas. Nuestros pecados son lavados y limpiados por la sangre de Jesús y no hay pecado oscuro que no sea removido por esa preciosa sangre. Si pedimos perdón, tú nos limpias y nos perdonas de todos ellos. Todos nuestros pecados son lavados y limpiados con la sangre de Jesús. Tú eres el que sanas todas nuestras dolencias y enfermedades. No hay enfermedad, dolencia o virus o cosas nuevas que aparezcan que no puedan ser sanadas por el poder de Dios. Tú eres el que rescatas nuestras vidas del hoyo, del lugar más bajo, del pantano, de la depresión, de la angustia, de la enfermedad, del vicio. Nos sacas a un lugar espacioso y nos coronas, nos das favores, misericordias, dignidad, reconocimiento. Y tú nos rejuveneces y nos vivificas como el águila. ¿Cuántas cosas maravillosas recibimos de ti, Señor? Entendemos a través de esta palabra que tú no eres una religión, que tú no eres alguien que está allí en el cielo y nosotros estamos aquí en la tierra y bueno, nos tenemos que arreglar solos. No, tú pones a nuestra disposición todos estos beneficios y estas bendiciones para aquellos que se acercan a ti. Y hay personas del otro lado escuchando en este momento, que nos siguen, que están atentas a este mensaje. Bendigo tu vida, mi querido amigo, mi querida amiga. Y que estas promesas de Dios, contenidas en el Salmo 103, se hagan realidad en ti. Y puedas disfrutar de todas estas bendiciones. Oramos por los que están enfermos, que sean sanados. En el nombre de Jesús, oro por restauración familiar, para que haya unidad, entendimiento. Bendigo a aquellos que están atravesando momentos de enfermedad cardíaca, en los huesos, personas que están con la presión arterial que se ha elevado. En el nombre de Jesús, que se normalice todo eso. Y hablo vida a cada órgano de tu cuerpo para que funcione normalmente en el nombre maravilloso de Jesús. Amén y amén. Gracias a Dios. Bueno, mis queridos amigos, muchas gracias por habernos acompañado en esta propuesta de 100% Radio. Mi nombre es Mario Serrano, te saludo, podés encontrarme en las redes sociales, búscame como Mario Rubén Serrano. Un abrazo grande a todos ustedes, Dios te bendice y hasta la próxima.

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3: Mónica Frade, Milei entre el pueblo argentino y Adorni, lo eligió Adorni. Mónica Frade, diputada nacional por la coalición cívica, habló acerca del caso Adorni y las repercusiones del mismo en el Congreso.
4: Para en función de lo que va apareciendo, él pueda llegar a hacer otra rectifica, pero es lo que está haciendo. Por supuesto, este ocultamiento, por eso nosotros decimos en el ocultamiento malicioso, que es la figura que denunciamos, hay un daño. El daño en este caso

0: impuesto es la propia evasión, es decir, él no tributó mientras ocultó los bienes. Pero además hay un daño institucional que también es un daño, ¿no?
1: Claro.
0: No hace falta que aclare cuál es el daño institucional. Así que para nosotros es perfectamente viable su procesamiento por este delito y no requiere demasiada prueba, de que él lo ha confesado, ¿no?
1: Claro.
0: Públicamente. ¿Sabes qué pasa, Ignacio? No hay consecuencias. Entonces, mientras no haya consecuencias, el desparpajo, porque ha tenido un desparpajo efectivamente, decirnos en la cara a todos los argentinos, sí, soy un evasor, guardé, y además encontré $500,000 que ni me acordaba que tenía, y además en el medio las jubiladas, y en el medio, bueno, nos sentimos todos, es una enorme afrenta y nos sentimos todos muy tontos, ¿no? Para ser fina en la calificación. Que te diga, soy un delincuente, miren, acá estoy y el presidente me respalda. Bueno, he dicho más de una vez que el problema empezó siendo Adorni y terminó siendo el presidente. Ahora es el presidente, porque el presidente es el que lo puede remover, o el Congreso, por supuesto, con una moción de censura. Pero el presidente lo sigue sosteniendo aún después de esta confesión pública. Entonces, yo entiendo que cuando se vota la ley de inocencia fiscal, el delito de evasión pasa a ser un derecho, ¿no? Porque parece ser que ahora en el derecho argentino tenemos sí. el derecho a evadir. Pagamos con una parte de los intereses que nos ahorramos o que invertimos y les pagamos. Bueno, si es que ARCA lo ejecuta, por supuesto, porque ahí tenemos también otra banda. Pero acá hay una... Yo, para mí, este gobierno yo lo califico como una prolongación del anterior. Hay un
1: esquema de Alberto.
0: De corrupción. Exactamente, y el anterior. Acá hay un esquema de corrupción que no podemos, que es mucho más... Adorni es una punta y es lo más grosero de un esquema de corrupción que este gobierno, que este país no termina de superar, y es parte, parece, de nuestro folclore tener estos niveles de corrupción.
2: Información general.
3: Información general.
2: A la espera de señales del Senado, la oposición sigue negociando en diputados para interpelar a Adorni. La sesión prevista para este jueves en Cámara Alta podría suspenderse. De ser así, la arremetida contra el jefe de gabinete volverá a tomar fuerza en el recinto que preside Martín Menem. La Cámara de Diputados se mantiene expectante. Este miércoles se estará definiendo en una reunión de labor parlamentaria si el Senado sesiona este jueves. El peligro para el oficialismo es que el escándalo de Manuel Adorni se cuele en la agenda con un final imprevisible.
4: Deportes.
3: Deportes.
2: Argentina dio el primer paso en el Mundial 2026 con goleada a Argelia y el festival de Lionel Messi. Se impuso 3-0 en Kansas City con un hat-trick del astro romperécords y arrancó con toda la defensa del título. Los dirigidos por Lionel Scaloni comenzaron su camino en la Copa del Mundo con un contundente 3-0. Los tres de Leo Messi. La selección argentina inició su camino al Mundial 2026 con una goleada 3-0 ante Argelia en Kansas City Stadium y la atención de los hinchas ya se centra en cuanto volverá a jugar la albiceleste en fase de grupos. Tras su gran debut, el equipo dirigido por Leo Scaloni se prepara para afrontar los próximos compromisos claves para definir su futuro en el certamen que se está disputando en Estados Unidos, México y Canadá. El segundo partido

0: Díselo a Ceballo, la Y Music. 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

0: equivocado yo?
1: Suiza, 1954.
0: Luego de que Alemania disputó el primer cotejo de su grupo frente a Turquía, el cual ganó por 4-1, el entrenador germano Sepp Herberger, disconforme con sus delanteros a pesar de la goleada a favor, decidió llamar de urgencia al puntero derecho Helmut Rahn, el cual se encontraba de gira con su equipo, el Red Wings, en Montevideo, la capital de Uruguay. El telegrama que recibió Rahn en América del Sur decía lo siguiente: «Preséntese urgente en Suiza en el primer avión. Sepp esta vez no se equivocó». El delantero convocado cuando el Mundial ya estaba iniciado convirtió 4 goles en la misma cantidad de partidos. Incluso marcó un tanto fundamental en la final ganada por Alemania. Notablemente, el arrepentimiento del entrenador tras el error cometido al no incluir en su equipo inicial a Helmut Rahn fue inmediatamente corregido, aún exponiéndose a la crítica de todos, para quienes el 4-1 ante Turquía era un éxito. Sin embargo, fue esa sabia decisión la que reportó al entrenador y a su equipo importantes réditos deportivos. Independientemente de cuál sea nuestra condición, ante la mirada de los demás y ante nuestra consideración frente a los tiempos que corren, atendamos la voz que susurra nuestro corazón reclamando un cambio oportuno. Vuélvanse ustedes a Dios y arrepiéntanse, para que Él les perdone sus pecados y el Señor les mande tiempos de alivio.
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100% Radio. ¿Qué tal, mis queridos amigos? ¿Cómo están ustedes? Es una gran alegría poder compartir este espacio junto a todos los amigos, esta propuesta de 100% Radio. Hoy quiero hablarte acerca de cómo recibir un milagro. ¿Me acompañan? ¿Y qué es un milagro? Bueno, un milagro es la interrupción del ciclo natural de las cosas a través de la intervención divina. Dios creó leyes. Cuando creó la tierra, dice que el Señor miró y vio que todo era bueno y era agradable y hermoso en gran manera. Allí Él creó leyes que son las que hoy todavía siguen funcionando, como las leyes de la gravedad, las leyes de la multiplicación. Él creó la ley donde puso límites al mar, puso el día, la noche, y también todo lo que tiene que ver con la multiplicación de las semillas, la procreación, etcétera, etcétera, etcétera. Son leyes que rigen la vida, la naturaleza, y cuando nosotros funcionamos en ellas apropiadamente y bajo la voluntad de Dios, vamos a ser siempre beneficiados. Pero hay situaciones que podemos estar atravesando, que son situaciones difíciles, de enfermedad, de pobreza extrema, de tristeza, angustia, opresión demoníaca, y situaciones extremas realmente que podemos estar atravesando y que necesitan

0: necesitan inmediatamente intervención de Dios, y cuando ocurre algo asombroso,
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3: El gobierno dispuso un suplemento salarial para militares con títulos superiores. El reconocimiento alcanzará por igual a integrantes del Ejército, la Armada y la Fuerza Aérea, sin diferenciar entre oficiales y suboficiales, ya que el criterio será la acreditación académica. El gobierno dispuso la creación de un suplemento salarial para personas de las Fuerzas Armadas que acrediten títulos superiores, una medida que comenzará a regir el 1 de julio y que alcanzará tanto a militares en actividad como retirados y pensionados. El beneficio establecido mediante el Decreto de Necesidad de Urgencia 473/2026 busca reconocer la formación académica y la profesionalización del capital humano militar mediante un adicional que se incorpora al haber mensual bruto que acompañará las futuras actualizaciones salariales.
5: Información general.
4: Información general.
3: El gobierno descarta una salida elegante de Adorni y remarca que su continuidad depende solo de él. En el interior del oficialismo consideran que el jefe de gabinete está recibiendo mucha presión tanto de la oposición como propia, pero niegan que Javier Milei lo vaya a apartar. No solo en el Congreso, sino también en las oficinas de los partidos aliados e incluso desde algunos sectores del oficialismo, Manuel Adorni viene recibiendo en los últimos días fuertes presiones para que renuncie antes de que avance la investigación judicial en su contra y sobre todo los proyectos de la oposición para una moción de censura, lo que obligaría a dejar el cargo, algo que el presidente Javier Milei no tiene pensado pedirle, ni siquiera ofreciéndole otro lugar en la administración.
5: Deportes.
4: Deportes.
3: El presidente Javier Milei celebró la victoria de la selección argentina ante Argelia en el debut del Mundial 2026. Luego de que Lionel Messi convirtiera los 3 goles que le dieron la primera victoria al campeón del mundo, el presidente publicó un mensaje de aliento en las redes sociales. La selección argentina selló su debut en el Mundial 2026 con una sólida victoria frente a Argelia, con este resultado de 3-0, producto de un hat-trick del capitán Lionel Messi. La albiceleste se posiciona como uno de los candidatos a liderar el grupo J. Frente a esto, el presidente Javier Milei no dudó en reaccionar al primer encuentro del equipo dirigido por Lionel Scaloni.
5: Hasta aquí.
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5: 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En instantes, regresamos.

0: director técnico, ¿para qué?
1: Uruguay, 1930.
0: Aunque parezca increíble, allá por 1930, la figura del entrenador de fútbol estaba un poco devaluada. Tanto es así que el director técnico del seleccionado argentino, Francisco Olazar, fue al Uruguay como una mera figura decorativa, ya que las decisiones más importantes eran tomadas por los dirigentes o por los mismos jugadores. Incluso los dirigentes fueron los que seleccionaron a los futbolistas que defenderían los colores albicelestes en el primer mundial. La formación del equipo era decidido en conjunto, claro, los dirigentes con los jugadores más experimentados. Es claro cómo esta realidad ha ido cambiando con el correr del tiempo. Hoy solo un tonto se negaría a reconocer el valor de un director técnico. Gran porcentaje de la responsabilidad en el rendimiento del equipo recae en la capacidad del DT. De aquí la importancia de contar no solo con uno, sino con el mejor DT. La Biblia dice, los necios piensan, Dios no existe, pero son gente corrompida, todo lo que hacen es odioso, ninguno de ellos hace lo bueno. Dios desde el cielo mira a hombres y mujeres, busca a alguien inteligente que lo reconozca como Dios. Aunque parezca increíble para muchos hoy, Dios es una mera figura decorativa. Reconoce su importancia para tu vida y empezá a disfrutar de una victoria asegurada.
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¿Qué tal, mis queridos amigos? ¿Cómo están ustedes? Muy bienvenidos a este espacio informal de 100% Radio. Gracias por acompañarnos, por estar con nosotros y compartir estos minutos que vamos a estar en el aire, trayéndote una palabra de ánimo, de fortaleza, de renovación espiritual. Y queremos bendecirte a través de esta palabra. Vamos a leer en Mateo capítulo 14, verso 22. Es la historia donde Jesús anda sobre el mar. Habíamos visto ya una primera parte de esta enseñanza y vamos a continuar con la segunda parte. Y dice Mateo 14, versículo 22. Enseguida Jesús hizo a sus discípulos entrar en la barca e ir delante de él a la otra ribera, entre tanto que él despedía a la multitud. Despedida, la multitud subió al monte a orar aparte, y cuando llegó la noche estaba allí solo, y ya la barca estaba en medio del mar, azotada por las olas, porque el viento era contrario. Mas a la cuarta vigilia de la noche, Jesús vino a ellos andando sobre el mar. Y los discípulos, viéndole andar sobre el mar, se turbaron, diciendo: un fantasma. Y dieron voces de miedo, pero enseguida Jesús les habló diciendo: tened ánimo, yo soy, no temáis. Y en una oportunidad anterior habíamos visto que Dios no está demasiado ocupado para no ver la situación a la que te estás enfrentando o la situación que estás atravesando. Dice que Jesús estaba en el monte orando, sin embargo, él estaba atento a la situación que estaban viviendo los discípulos, porque él está dispuesto a ayudarnos y sus ojos, a pesar de todas las cosas que están sucediendo en el mundo, él está atento a cada una de nuestras necesidades. El verso 27 dice de la siguiente manera: pero enseguida Jesús les habló diciendo: tened ánimo, yo soy, no temáis. ¡Qué tremenda declaración! Esta declaración se asemeja a la declaración que se encuentra en Éxodo capítulo 3, verso 14, donde Dios dice que Él es el gran yo soy,

Y aquí Jesús dice, o se adjudica el título de yo soy, se está igualando a Dios mismo, y lo que está diciendo es, yo soy está aquí para ayudarte. El Dios Todopoderoso que ayudó a Israel mientras anduvieron en el desierto, que lo rescató de Egipto con esas maravillosas plagas y milagros que ocurrieron en aquel lugar, que utilizó Dios demostrando su poder para liberar a su pueblo escogido, este mismo yo soy estaba ahora dispuesto a ayudarlos, y por eso dice no teman, no tienen que por qué temer. Cuando entendemos que el Dios Todopoderoso, creador del cielo, de la tierra, que nada lo puede limitar a Él en grandeza, en poderío, en majestad, Él es todopoderoso y nos dice que está a nuestro lado, no deberíamos tener miedos, no deberíamos temer. Como dice aquí, no teman, yo soy, he venido a rescatarlos. Y encontramos en la Biblia 7 declaraciones hechas en el Nuevo Testamento de Jesús, que son declaraciones que expresan en forma metafórica su acción salvadora hacia el mundo. Él dijo, por ejemplo, en Juan capítulo 6, verso 35, yo soy el pan de vida. En Juan 8, verso 12, Él dice, yo soy la luz del mundo. En Juan capítulo 10, verso 7 y 9, Él habla de que Él es la puerta de las ovejas. Juan 10, versos 11 y 14, Él dice, yo soy el buen pastor. Juan 11, 25 dice, yo soy la resurrección y la vida. Juan 14, 6, yo soy el camino, la verdad y la vida. Y Juan 15, versículos 1 y 5 dicen, yo soy la vid verdadera. Metáforas que demuestran la acción salvadora de Jesús hacia el mundo. Cada una de estas metáforas o cada una de estas declaraciones de Jesús, cuando Él dice yo soy, requieren un estudio aparte y profundo tal vez, pero aquí simplemente mencionamos que Él dice, por ejemplo, yo soy el pan de vida, haciéndonos ver de que Él es lo básico, lo que necesitamos en forma básica, como el pan que representa el alimento, lo que cada día necesitamos para poder subsistir. Bueno, así Jesús representa para todos nosotros el alimento diario, lo básico de esta vida, sin Él no podemos vivir. Dice también, yo soy la luz del mundo, el que cree en mí no andará en tinieblas, y tinieblas no es simplemente vivir en vicios, en pecado, en maldad, en impurezas, en miseria, en enfermedad, sino que también significa que en nuestro diario vivir a veces andamos en oscuridad, no sabiendo qué decisiones tomar, qué tenemos que hacer ante determinadas situaciones, circunstancias. Y es allí donde necesitamos la luz de Jesús para que nos ilumine y nos ayude a tomar decisiones sabias. Yo soy la resurrección y la vida. Tenemos esperanza para el más allá. Luego de que partamos de este mundo, Jesús promete que vamos a resucitar y vamos a vivir nuestra eternidad con Él. Yo soy el camino, la verdad y la vida. Nadie viene al Padre si no es por mí. No todas las religiones te llevan a Dios, ni te acercan a Dios, solo Jesucristo, el Hijo de Dios. Cuando tenés una relación personal con Él, es cuando podés llegar a Dios, llegar al Padre y tener una relación perfecta con Él. Cada una de estas metáforas y declaraciones del yo soy representan algo que tiene que ver con su obra salvadora hacia la humanidad. Y este gran yo soy viene a rescatarnos y ayudarnos en medio de las dificultades y las situaciones que podamos estar atravesando en nuestra barca. Nuestra barca es nuestra vida, nuestra familia, nuestro trabajo. Lo que hacemos muchas veces es como está como en una barca azotada por olas, por vientos, por tormenta. Pero el yo soy dice, yo estoy aquí para ayudarte. En Jesús encontramos todo. Pero también vemos aquí algo interesante. Algunas personas, cuando están pasando por problemas y dificultades, oran y le piden a Dios un milagro, ya sea económico, un milagro, o que Dios intervenga en algún tipo de situación que están

Viviendo y parece que la cosa en vez de mejorar empeora. ¿Cuántos de los que me están escuchando tal vez estuvieron atravesando una situación familiar delicada y empezaron a orar y parecía que la cosa empeoraba y a causa de esto bajaron los brazos y dieron la espalda al Señor? Porque en vez de mejorar todo parecía ir peor. Y acá a los discípulos parecía algo similar. Ellos empezaron a clamar porque tenían miedo, porque pensaban que iban a morir, y de pronto viene Jesús, se acerca a ellos, pero ellos no veían la salvación, ellos veían un fantasma. Y empezaron a atemorizarse y a gritar. Tal vez alguno dijo, pero Señor, estamos orando, estamos buscando tu presencia, tu rostro, estamos clamándote y no solo que tenemos una tormenta, sino que si caemos al agua y no morimos ahogados, el fantasma este nos va a hacer algo, nos va a dañar, porque hay un fantasma en el agua encima. Parecía que la cosa, en vez de ir mejorando, de ir calmándose, cada vez era peor. Y así muchas veces, mis queridos amigos, podemos orar, buscar a Dios, y en vez de que veamos un panorama diferente, las cosas parecen empeorar. Sin embargo, no tenemos que desesperarnos, porque cuando clamamos a Dios, Dios viene a ayudarnos. Y aunque no entendamos lo que está sucediendo y estemos confundidos tal vez por las situaciones que estamos atravesando, porque en vez de haber restauración familiar parece que la cosa se divide cada vez más, porque en vez de haber prosperidad económica parece que cada vez hay menos trabajo, y así podríamos enumerar muchas cosas en las cuales en vez de ver una mejoría parece que todo marcha al revés. Sin embargo, mi querido amigo, si has entregado tu vida a Jesús, Él tiene el mapa de tu vida, Él tiene un propósito y Él tiene el mapa completo y Él sabe lo que hace. Nosotros solo vemos algo, lo que percibimos, lo que alcanzamos a ver y nos desesperamos. Pero Él sabe lo que hace, porque Él tiene el mapa completo de tu vida y está dirigiendo tu vida hacia la victoria. No te desanimes. Sigue buscando al Señor. Aunque parece que las cosas empeoran, seguí buscando a Dios, porque eso que parece que está empeorando posiblemente y seguramente es lo que Dios va a utilizar para salvarte, para darte victoria, para abrirte nuevas puertas, para, bueno, no sé, Dios sí sabe, porque Él tiene el mapa completo de tu vida. Así que mi querido amigo, mi querida amiga, no temas, porque de una u otra manera, en Cristo, siempre somos más que vencedores. Padre, te damos gracias por tu palabra y porque en Cristo Jesús tenemos la victoria. Él es el yo soy, el gran yo soy. Toda la divinidad está en Jesús y Él se ofrece para ayudarnos y extendernos una mano. Y aunque al orar tal vez las cosas no parecen mejorar, seguimos esperando lo mejor de ti porque tú tienes el mapa completo de nuestra vida y tú sabes muy bien lo que haces. Por eso te agradecemos y confiamos en ti, en tu propósito, en tu voluntad para nuestras vidas. Y declaramos que en Cristo Jesús somos más que vencedores. Con Cristo siempre salimos ganando. En el nombre de Jesús, amén. Muchas gracias, mis queridos amigos, por haber compartido este momento y este espacio con nosotros. Dios te bendice y hasta la próxima.

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3: Macri desembarca en provincia de Buenos Aires y el PRO afina su estrategia para afrontar el caso Adorne. El partido amarillo quiere evitar intervenir para interpelar o avanzar en una moción de censura contra el jefe de gabinete y espera un gesto que aún no llega por parte de Javier Milei. La postura del expresidente que en los últimos días viajó al Mundial. Mauricio Macri coordina desde Estados Unidos, país al que viajó por el Mundial de Fútbol, los próximos pasos del PRO con relación a la crisis política del gobierno de Javier Milei ocasionada por la situación de Manuel Adorni. Siguió de cerca de manera puntual la reunión del bloque de diputados que convocó Cristian Ritondo en la tarde del martes y a la par comenzó a preparar su desembarco en el interior bonaerense en el marco del próximo paso Tour.
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3: A pesar del escándalo Adorni, el gobierno busca avanzar en diputados con el Super Rigi y el pago de los holdouts. Los libertarios se muestran confiados en tener firmas para quedarse con los dictámenes de mayoría. Prevén convocar una sesión para el 24 de junio. Mientras el futuro jefe de gabinete se define en el Senado, el oficialismo buscará retener a toda costa el control de la agenda legislativa en Cámara de Diputados para poder asegurar una victoria antes de que termine el Mundial. Convocó para el miércoles, tras el debut mundialista de Argentina, a dos plenarios de comisiones para dictaminar el pago de los holdouts y el denominado Super Rigi.
0: Deportes.
2: Deportes.
3: Brutal, histórico y eterno. Así reflejaron los medios del mundo el show de Messi en el debut de Argentina en el Mundial. El astro rosarino firmó un triplete con Argelia y cautivó a los portales del planeta. Argentina le ganó 3-0 a Argelia en el Arrow Stadium de Kansas City con un hat-trick de Lionel Messi, quien igualó a Miroslav Klose como máximo goleador de la historia de los mundiales con 16 tantos. La actuación del capitán albiceleste no pasó inadvertida para los medios del mundo que cubrieron el partido con titulares que lo consagraron desde distintos idiomas y latitudes.
0: Hasta aquí.
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2: Y es así, mis queridos amigos. Nosotros, los cristianos, los hijos de Dios, tenemos la dicha de tener dentro de nosotros la misma presencia de Dios. Esta es una afirmación bastante impresionante y también sorprendente para muchas personas. Dice Hebreos capítulo 3, verso 14, porque somos hechos participantes de Cristo, con tal que retengamos firme hasta el fin nuestra confianza del principio. Esto está en Hebreos capítulo 3, verso 14. Porque somos hechos participantes de Cristo. Somos parte de Cristo. Cristo está en nosotros, dentro de nosotros. No está por allí en algún lado, escondido, en el cielo. Por ahí, vaya a saber dónde, no.

el privilegio que tienen los cristianos, el privilegio del cristianismo es la dicha de tener dentro de nosotros la misma presencia de Dios. Todas las religiones de alguna manera adoran a un Dios lejano, que está escondido en un lugar por allí, en el cosmos, detrás de una gran piedra, en una cueva, en un algo subterráneo, o en algún lugar secreto que es inaccesible para sus devotos. En el Antiguo Testamento vemos que el pueblo de Israel no podía acercarse a Dios libremente. Entonces había un lugar reservado para el arca de Dios, donde Dios se manifestaba, donde estaba la presencia de Dios, y era llamado el lugar santísimo. El lugar santísimo. Y era justamente donde estaba el arca del pacto, o el arca de la alianza. Y ahí, en esa arca del pacto, la alianza que Dios había hecho con el pueblo de Israel, se encontraban algunas reliquias importantes que encontramos toda esta historia en el libro del Éxodo. Podéis buscar en tu Biblia, en el libro de Éxodo vas a encontrar todo acerca de esta arca de la alianza, del pacto que Dios hizo con Moisés. Y allí dentro del arca estaban las tablas de la ley, de los 10 mandamientos que Dios le dio a Moisés, estaba la vara de Aarón y también se encontraba el maná, el alimento que Dios le daba al pueblo de Israel en el desierto durante 40 años. Pero la gente no podía acercarse. Si bien el propósito de Dios era que todos pudiesen acercarse a su presencia, el pueblo de Israel, en un momento cuando vio la grandeza de Dios, la majestuosidad de Dios en el monte Sinaí, le dijo a Moisés: Moisés, anda vos y habla con Dios vos, y contanos después lo que Dios te dice, pero nosotros nos quedamos acá porque nos da mucho miedo todo esto, no podemos ni queremos subir. Y bueno, ellos decidieron de esa manera, y solo Moisés podía tener acceso a la presencia de Dios. Y luego los sumos sacerdotes una sola vez al año podían entrar a ese lugar santísimo y tener la posibilidad de hablar con Dios cara a cara. En la Iglesia Católica encontramos un lugar que se llama el Sagrario, donde está la hostia y donde se dice que está Dios ahí en ese lugar. Cuando yo iba, me acuerdo que alguien me dijo una vez: ahí está Dios, en esa cajita. ¿En dónde?, decía yo, porque yo, claro, yo estaba sentado en los bancos de la iglesia, y me decían: por allá, en una cajita. Y yo no, en todo el mobiliario que había en el lugar, no podía encontrar la cajita, pero estaba ahí en una lucecita. Pero me dijeron: ni se te ocurra que vos podés acercarte, solo el sacerdote puede ir ahí, porque es algo sagrado. Entonces nos encontramos con que este mismo patrón se va cumpliendo en todas las religiones del mundo. Otras, como dije hace un momento, adoran a un Dios lejano, escondido en algún lugar. Algunos creen en el Dios del mar, o en el sol, o por allí en el cosmos, en el universo, en algún lugar secreto está ese Dios que adoran, escondido y es inaccesible para sus devotos. Mi querido amigo, mi querida amiga, nosotros, los hijos de Dios, y el plan de Dios para la humanidad es que tengamos la gran dicha de no tener un Dios lejano, un Dios que está allí, escondido por algún lugar, sino que tengamos la posibilidad de conocer a un Dios que quiere tener comunión con nosotros. Es más, quiere estar junto a nosotros, y más aún, quiere vivir dentro de nosotros. El pasaje que leímos de Hebreos capítulo 3 verso 14 dice: porque somos hechos participantes de Cristo. Otra palabra dice: somos hechura suya, parte de Él mismo. Hechura es la tela, ¿sí? Cuando compras tela, suponete que haces un vestido. Entonces vas a donde venden las telas y compras tela azul, tela gris, tela del color que vos quieras hacer el vestido, la ropa que quieras confeccionar. Pero llegaste a tu casa y te encontraste que no te alcanzó, que te

un pedazo, la parte de adelante, la parte de abajo, o algún detalle, y tenés que poner el mismo color. Entonces llevas una muestra y decís, quiero la misma hechura, quiero lo mismo, no otro corte, otra tela, porque tiene que ser del mismo diseño, el mismo color, la misma hechura. Entonces, dice la palabra que somos hechura de Cristo, somos de la misma tela, de la misma esencia, de los mismos genes de Cristo. ¿Quiénes? ¿Todos? No, no, no, no. Aquellos que ponen su fe en Jesús. Tenemos el gran privilegio y la gran dicha dentro de nosotros de tener la misma presencia de Dios en nuestro corazón. Primera de Corintios capítulo 6 verso 19 dice, ¿no se dan cuenta de que su cuerpo es el templo del Espíritu Santo, quien vive en ustedes y les fue dado por Dios? Ustedes no se pertenecen a sí mismos. Esto está en Primera de Corintios capítulo 6 verso 19. Doy los pasajes porque yo sé que hay personas del otro lado que tienen sus Biblias, que tal vez no las leen mucho, otros sí. Tal vez no sos asiduo a consultar en las Escrituras, pero si querés hacer, podés buscar y vas a encontrar que esto dice así, de esta manera. Primera de Corintios 6, 19. ¿No se dan cuenta de que su cuerpo es el templo del Espíritu Santo, quien vive en ustedes y les fue dado por Dios? Ustedes no se pertenecen a sí mismos. Este es el propósito eterno de Dios. Yo sé que personas que me están escuchando y muchos que son hijos de Dios también, tenemos la noción de que Dios está en el cielo, en algún lugar por allí, y que tenemos que esforzarnos bastante para que Él nos escuche, para que Él, sus oídos se abran y nos puedan escuchar. A veces decimos que la oración no pasa el techo, ¿sí? Queriendo decir de que nuestra oración no llega a la presencia de Dios, no llega al cielo. Y esa es una frase que no está bien utilizada, porque no hace falta que pase el techo nuestra oración. No es que tenemos que gritar para que nos escuchen desde el cielo. Dios está cerca de cada uno de nosotros. Es más, está dentro de cada uno de nosotros. No necesitas que tu oración pase el techo, ¿sí? Porque Dios está en tu corazón. Con un susurro sencillo, simple, pero que nace de tu corazón, es suficiente para que Dios te pueda escuchar. El Dios verdadero, ¿sí? No el Dios creado por el hombre, inaccesible, escondido por algún lugar donde nadie puede llegar. El Dios verdadero, creador de todas las cosas, siempre quiso habitar cerca de ti. Aún más, quiere vivir dentro tuyo. Este es el paso más importante que podés dar en tu vida, permitirle a Dios que entre en tu corazón. Si no lo hiciste, haz una oración pidiéndole ahora mismo, Señor, vení a mi vida ahora. Te recibo como mi Señor y mi Salvador personal. Quiero que vivas en mí. No quiero un Dios inaccesible, lejano. Quiero ese Dios que va a habitar dentro de mi corazón. El Dios verdadero, creador de todas las cosas, quiere habitar dentro tuyo. Y si ya hiciste esta oración y le entregaste tu corazoncito a Jesús, ¿sí? Bueno, tenés que tener esta seguridad y quitar de tu mente las imágenes religiosas de que Dios está ya lejos en el cielo y que hay que gritar lo suficiente y enrojecer nuestras gargantas para que Él pueda oírnos. No, no, no, no. No, no es necesario. Él habita dentro de tu corazón. Él está tan pendiente de cada uno de nosotros. Escucha esto. Dice la palabra de Dios que todos los cabellos de nuestra cabeza están contados. ¿Sí? Tal vez no hay mucho para contar, o tal vez sí. No sé tu situación, mi querido amigo, mi querida amiga, pero siempre hay algo, ¿eh? A excepción de aquellos que son calvos totalmente. Pero dice que Dios sabe cuántos hay. ¿Y vos sabías que durante el día se pierde una gran cantidad de cabellos? Cuando te peinás, te lavas la cabeza, van cayendo, pero Dios no pierde la cuenta. ¿Qué nos habla esto? Nos habla de un Dios cercano, de un Dios que está

pendiente de cada uno de nosotros a tal punto que si se nos cae un cabello, Él ya lo sabe. ¿Sí? No es que Dios viene por temporadas. ¿Viste esos parientes que vienen por temporadas? Para las fiestas, cada 2 o 3 años, no te encontrás y cuando te ven dices, uy, pero qué cambiado que estás, qué flaco, qué gordo, qué viejo, qué joven. Bueno, normalmente no son palabras de afirmación y de ayuda a lo que dicen, ¿no? Siempre cosas negativas. Pero, ¿qué pasa? Claro, uno fue cambiando. Entonces la persona ha perdido un poco la percepción. Nos recuerda de determinadas maneras, pero uno cambia. Pero cuando vos estás con tus hijos, si bien vos notás que van creciendo, que van cambiando, no te das cuenta tanto porque estás con ellos, compartís, estás siempre. Y el proceso se hace de transformación, es como casi imperceptible. Y Dios está así con nosotros. Pero cada cosa pequeña que vaya cambiando en nuestra vida, Él está pendiente, Él está atento. Este es el Dios que tenemos. No un Dios que te visita cada tanto. No un Dios que está por allá en el cielo escondido, inaccesible para que puedas tocarlo, alcanzarlo y acercarte a Él. Dice Colosenses capítulo 1, 26 y 27, que esto que yo estoy compartiendo con vos, o esto que te estoy comentando, era un misterio escondido. Algo que estuvo siempre en el corazón de Dios, pero que nunca se llevó a cabo hasta el cumplimiento de los tiempos, hasta que fue posible a través de lo que Jesús hizo en la cruz. Al morir por cada uno de nosotros, Él resucita y manda al Espíritu Santo. Y el Espíritu Santo es el que está ahora con nosotros y que vive en el corazón de todos aquellos que lo reciben. Pero esto era un plan diseñado por Dios desde la eternidad, era un misterio oculto, y dice así Colosenses 1, 26 y 27. El misterio que ha estado oculto desde los siglos y generaciones pasadas, pero que ahora ha sido manifestado a sus santos, a quienes Dios quiso dar a conocer cuáles son las riquezas de la gloria de este misterio entre los gentiles. ¿Qué es? Este es el misterio. ¿Qué es? Cristo en vosotros, o Cristo viviendo en nosotros, la esperanza de gloria. Este es el misterio oculto por siempre, desde la eternidad hasta que Dios lo manifestó, llegando el momento, llegando el tiempo, y es Cristo en nosotros la esperanza de gloria. El deseo de Dios y el propósito de Dios no es estar lejos, sino cerca, aún más, dentro tuyo. Y como leíamos en primera de Corintios capítulo 6, verso 19, nosotros, los hijos de Dios, podemos, o los que no son hijos, pero toman la decisión de seguir a Jesús, se pueden transformar en templos del Espíritu Santo. ¡Qué maravilloso esto! ¡Qué diferente a la religión! Vimos recién la religión ponía diferentes lugares para adorar, pero no todos podían acercarse a Dios. El pueblo de Israel, la iglesia oficial y aún otras iglesias cristianas, donde tal vez la gente se acerca y te dicen, no, vos acá no podés entrar. No está permitido el acceso para personas como vos. ¿Sí? Porque esa es lo común, ¿sí? Lo que se acepta en la religión. Poner trabas, poner el acceso denegado, por acá no se puede, hasta acá llegaste. No, Dios está demasiado ocupado para atender a personas como vos. No, no sos digno. No, el acceso no está permitido. ¿Sí? Estas son las frases comunes que encontramos en la religión. Pero Dios nos dice, no, mi querido, yo estoy cerca tuyo. Es más, ahora mismo Dios te está hablando a través de este programa y te dice, quiero entrar a tu corazón. Y si ya estoy en tu corazón, bueno, es hora de que te des cuenta de que no estoy escondido por allá lejos. Estoy cerca tuyo, estoy dentro tuyo, dentro de tu corazón. Es tiempo de que comiences a mirarte hacia adentro y empieces a buscar.

0: empieces a encontrar en tu interior la presencia de Dios. Ahora, si tenés esta perspectiva y tenés este entendimiento y te apropiás de este misterio escondido desde los tiempos antiguos, que es Cristo viviendo en la vida del hombre, si te apropias de esto, todo tu mundo es diferente. ¿Por qué? Porque cuando orás, vas a creer que Él está ahí con vos. Cuando tengas que enfrentar desafíos en el día a día, vas a tener la seguridad de que Dios está a tu lado y que su poder que habita, no que está por allá o que está en tal iglesia o en tal lugar. ¿Has escuchado esto que dicen, vení a buscar acá el poder? Vení que el poder lo tengo yo, vení a buscar el poder. El poder está en Dios. Y esa persona, la persona del Espíritu Santo, poderosa, maravillosa, que vive en la vida del creyente, te da todo lo que necesitas para enfrentar los desafíos del diario vivir. Él está ahí contigo y cuando enfrentes desafíos en el día a día, tenés que tener la seguridad de que su poder que está dentro tuyo te va a sostener, te va a capacitar y te va a ayudar a salir adelante. Somos partícipes de Cristo, somos templo del Espíritu Santo. Y es muy importante caminar en esa fe constante de que Jesús está dentro tuyo, porque esto va a liberar su poder sobrenatural en tu vida y en todas las cosas que haces. No te rindas, no bajes tus brazos ante los desafíos que hoy estás atravesando, porque con esta perspectiva o con esta revelación o con este misterio que ha sido revelado, o con esta palabra que estoy compartiendo con vos, vas a tener el estímulo necesario para seguir caminando. Dios está dentro tuyo y Él te ayuda a perseverar. Él nunca va a permitir que tengas que enfrentar algo que no puedas hacer a través de Él o para aquello que no estés capacitado o preparado. Dios te va a preparar. Dios va a estar ahí a tu lado ayudándote y capacitándote. Deja que Cristo fluya a través tuyo y vas a ver el poder de Dios en todas las áreas de tu vida. Vamos a orar. Padre Celestial, gracias por querer vivir en mí. Ayúdame a expresar tu vida, tu amor, tu compasión, tu poder a través mío. Hoy quiero ya no caminar en debilidad, pensando que estás en algún lugar por allí escondido en el cosmos, sino que quiero enfrentar cada día entendiendo de que estás a mi lado y más aún dentro de mi corazón. Ayúdame, por lo tanto, a expresar tu vida, tu amor, tu compasión. Quiero ser tu voz, quiero ser tus manos, quiero ser tus pies. Caminar por esos lugares donde hay necesidad y llevar este mensaje maravilloso del amor de Dios. No hay dificultad que no pueda enfrentar porque tú estás junto a mí y en mí. Recibo plenitud y todo lo que necesito, sabiduría y entendimiento para enfrentar los desafíos del diario vivir. Sé que contigo tengo la victoria asegurada. En el nombre de Jesús, amén y amén. Muy bien, mis queridos amigos, qué maravilloso mensaje, qué linda palabra, Cristo en nosotros, esperanza de gloria. Para mí es un gusto haber compartido con todos ustedes este espacio. Nos encontramos, Dios mediante, en un próximo encuentro. Dios te bendice y hasta la próxima.
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3: El Senado define si impulsa una sesión clave y crecen las dudas de desconfianzas por la interpelación a Adorni. El panorama del jefe de gabinete es delicado y varios dialoguistas se preguntan a esta altura por qué Patricia Bullrich quiere, junto al kirchnerismo, ir al recinto en una semana corta. En medio de la germinación de una Moncloa opositora contra el jefe de gabinete Manuel Adorni, los titulares de los bloques del Senado deberán verse las caras hoy a las 6 de la tarde en una reunión de labor parlamentaria que comandará la vicepresidenta Victoria Villarruel para definir si sesiona o no mañana jueves. A nadie le importa el temario del eventual encuentro y, como informarán muchos dialoguistas, se preguntan desde hace varios días por qué insiste con ir al recinto, como empuja el kirchnerismo en una semana corta, lo que eleva los dobles pensamientos y las desconfianzas en el corazón del propio mileísmo.
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3: Se acelera la destrucción de empresas, ya cerraron más de 14.000 en el último año. Con el resultado de marzo, ya son 25 los meses consecutivos de caídas interanuales en la cantidad de empresas empleadoras. Además, se trata del descenso más fuerte de toda esta serie. La mirada de los empresarios de diferentes sectores es de preocupación. Se profundiza la destrucción de empresas empleadoras en la Argentina. Solo en marzo hubo 2.011 compañías menos, según los datos del Sistema de Riesgo de Trabajo. En el último año se perdieron 14.203 firmas, profundizando la baja interanual y mensual de febrero.
0: Deportes.
2: Deportes.
3: Cristiano Ronaldo llega al Mundial 2026 con un récord fuera de la cancha. Superó los 2.000 millones en ganancias. Tras su salida del Manchester United, su desembarco en el Asnar impulsó acuerdos históricos y patrocinios globales, mientras que su marca CR7 expandió negocios e inversiones que sostienen el liderazgo financiero de su sexta participación mundialista. La presencia de Cristiano Ronaldo en la Copa del Mundo 2026 no solo marca un nuevo récord deportivo, sino que lo posiciona como el primer futbolista en actividad en superar los 2.000 millones en ingresos profesionales.
0: Hasta aquí.
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1: ...100% Radio. ¿Qué tal, mis queridos amigos? ¿Cómo están ustedes? Es una alegría para mí poder compartir este espacio y este momento con todos ustedes, los amigos que cada semana nos acompañan en esta propuesta de 100% Radio. Hoy quiero hablarte y contarte una historia, relatarte una historia que seguramente te va a ayudar a comprender algunas cosas importantes. ¿Me acompañan? Dice así esta hermosa historia. En un país en guerra había un rey que tenía atemorizados a sus prisioneros. Acostumbraba a llevarlos a una sala donde había un grupo de arqueros de un lado y del otro una inmensa puerta de hierro sobre la cual se veían grabadas figuras de calaveras llenas de sangre. Era una imagen impactante y atemorizante. Hacía que se colocaran en círculo y les hacía la siguiente propuesta. Ustedes pueden elegir entre dos opciones: morir en manos de estos arqueros o pasar por aquella puerta, les decía, detrás de la cual yo estaré. Yo estaré esperándolos ahí, detrás de esa puerta. Curiosamente, todos elegían morir en manos de los arqueros, porque tenían miedo a lo que podían encontrarse detrás de esa puerta atemorizante. Al terminar la guerra, un soldado que por mucho tiempo había servido al rey, se dirigió al soberano y le dijo: «Señor, ¿puedo hacerle una pregunta?» «Dime, soldado», respondió el rey. «Señor, ¿qué hay detrás de la puerta?» «Ve y míralo tú mismo», contestó su majestad. El soldado abrió temerosamente la puerta y se encontró con unos potentes y maravillosos rayos de sol que entraban y llenaban de luz el lugar. Tan fuerte era este sol que lo cegaba. Sorprendido, y a medida que se acostumbraba a esta luz maravillosa de este sol imponente, descubrió que la puerta llevaba un camino que conducía directamente a la libertad. El soldado, asombrado, miró a su rey como esperando una explicación. «Yo», contestó este hombre, «les daba la oportunidad de elegir, pero ellos no se arriesgaron y por temor a lo desconocido, eligieron morir». ¿Cuántas puertas, mis queridos amigos, dejamos de abrir por miedo a arriesgar? Y si te haría la siguiente pregunta, mi querido amigo: ¿qué te animarías a emprender si no fuera por causa de tus temores? Si no hubiese temor en tu corazón, si no tendrías temor a nada, ¿qué te animarías a emprender? Sí, yo sé que algunos tienen sueños, tienen proyectos, tienen planes y tal vez los harían, pero hay cosas, el miedo al fracaso, el temor a un montón de cosas, te frenan. Si no existiera ese miedo, ¿cuántas cosas te animarías a emprender? Dice el Salmo capítulo 1, verso 3, que el hombre, que es un hombre justo, un hombre bendecido, el hombre bendecido de Dios, es como un árbol plantado junto a corrientes de aguas, que da su fruto a su tiempo y su hoja no cae, y todo lo que hace prosperará. Qué maravilloso salmo, pero hay algo interesante en esta última frase, dice, y todo lo que hace prosperará. Lo que no nos animamos a emprender, lo que no ponemos en marcha, nunca va a poder prosperar. Entonces, para ver prosperidad en nuestras vidas, necesitamos algo más que orar por eso, o presentárselo a Dios en oración. Necesitamos movernos, hacer algo al respecto, porque lo que va a tener la bendición de Dios es aquello que nosotros ponemos en marcha. Y tal vez has fracasado en alguna oportunidad, has intentado una y otra vez, y tal vez las cosas no salieron como esperabas, pero si has intentado hacer algo y has fracasado, estás en una mejor posición que cuando tenés éxito sin hacer nada. Claro, porque el que no hace nada no se equivoca. Pero aquel que intenta y fracasa, bueno, siempre vas a estar en una mejor posición que aquel que tiene éxito, pero porque no hace nada. Cada fracaso es una oportunidad para aprender, para seguir avanzando y alcanzar esa meta, que ese sueño que hay en tu corazón. Porque el éxito consiste en levantarse solo una vez más que el número de las veces que has caído. Y te lo repito nuevamente. El éxito consiste en levantarse solo una vez más que el número de veces que has caído. En esa última que te levantás es donde posiblemente puedas alcanzar ese sueño y ese deseo que tenés en tu corazón. Mi querido amigo, dice la palabra de Dios que hemos sido destinados para el éxito. ¿Cómo es esto? Bueno, Dios nos escogió desde antes de la fundación del mundo, dice Efesios capítulo 2, verso 10. Somos la obra maestra de Dios. No somos un fracaso, ¿eh? Somos la obra maestra de Dios. Él nos creó de nuevo en Cristo Jesús, a fin de que hagamos las cosas buenas que preparó para nosotros tiempo atrás. Dios diseñó para tu vida, para la mía, planes, proyectos, buenas cosas. ¿Sí? Algunos piensan que Dios diseñó para tu vida lo que no te gusta, lo que te complica. Hay personas que tienen miedo de poner sus vidas en las manos de Dios porque piensan que Dios los va a enviar a hacer cosas que no les agradan, que no les gusta, pero cuando Dios te escoge por algo y te escoge para algo, pone en vos los dones, los talentos, las capacidades y las habilidades para desarrollar con éxito eso que hay en tu corazón. Esto tiene que ver con ese propósito. Somos la obra maestra de Dios y somos destinados para el éxito, porque Dios no pondrá en tu corazón, mi querido amigo, una meta o un proyecto que esté destinado al fracaso. Él pondrá una idea, una motivación, un sueño que contiene en su esencia la semilla del éxito. Por eso digo que tu destino es el éxito. Así que emprende, avanza, comienza ahora a dar esos primeros pasos para dirigirte a tu propósito, al sueño que tenés en tu corazón. Persistí en eso. Echa afuera toda pereza, desánimos, temores, porque esto no te va a dejar avanzar. Porque si bien fuimos creados para buenas obras y Dios tiene propósitos para cada uno de nosotros, Él necesita nuestra colaboración. Sin nuestra colaboración, Él no puede hacer nada. Tenemos que colaborar. Hay personas que piensan que, bueno, si Dios lo diseñó y ya lo planificó así, se va a realizar. Pero Dios espera que nosotros colaboremos con Él, que nos pongamos en marcha, que oremos, busquemos su voluntad y comencemos a caminar. Mientras vamos caminando, se van abriendo las puertas, las aguas se van abriendo mientras vamos poniendo nuestros pies en el agua, ¿sí? El agua de los desafíos, de los sueños. Tal vez no tengas todo, o tal vez, como te dije en un principio, fracasaste, pero no importa. Empezá de nuevo, levántate, avanzá, porque la semilla que Dios puso en tu corazón

0: está destinada a crecer, a desarrollarse, a cumplirse y a tener éxito. Dios nunca pondrá en tu corazón una meta o un proyecto destinado a fracasar. Oramos. Padre, te doy gracias por las metas, los proyectos y los sueños que tenés para cada uno de nosotros. Y has implantado esos sueños y deseos en nuestros corazones. Y nosotros queremos caminar en esos planes, en esos proyectos, en esos propósitos que has preparado de antemano para que cada uno de nosotros caminemos en ellos. No podemos sentarnos en ellos. Tenemos que caminar, hacer estas cosas. Esto significa acción, esto significa movernos. Yo te ruego que quites el temor de los corazones, aquellos temores que impiden que puedan alcanzar sus sueños, sus metas y el éxito. Tal vez el sueño y las metas que tienen mis hermanos les ha causado problemas y dificultades. Pero recordemos, Señor, recordemos siempre que José era un soñador. Y los sueños de José lo llevaron a la cárcel. Los sueños de José lo llevaron a ser vendido por sus hermanos. Pero también fueron esa capacidad que le diste de interpretar sueños y de perseguir sus sueños lo que los llevó a la corte de Faraón y a ser el segundo después de Faraón. Esos mismos sueños que lo metieron en el pozo y en la cárcel, lo pusieron luego en el primer lugar. Y ayúdanos a nosotros, a pesar de las dificultades. Algunos tal vez ahora están persiguiendo sueños y se encuentran en un calabozo de temor, de aparente fracaso. Mi querido amigo, levanto tus manos en este momento. Recibe fuerzas nuevas y persigue tus sueños y tus propósitos. Dios está contigo. Y Él promete que todo lo que emprendas prosperará. En el nombre de Jesús, amén y amén. Gracias, Señor. Mis queridos amigos, gracias por haber compartido con nosotros este momento. Dios te bendice y hasta la próxima.
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4: Preocupación en el oficialismo por el impacto digital del caso Adorni y la insuficiencia del efecto mundial. Tras la reaparición mediática del jefe de gabinete en Casa Rosada, siguen de cerca los resultados del tema en las redes. Las mediciones que avalan la lectura de intranquilidad por la persistencia del caso pese a la Copa del Mundo. Era todo previsible, admitió una fuente cercana a Manuel Adorni, tras el impacto en las redes sociales que generó la reaparición mediática del jefe de gabinete, en la que intentó explicar los cambios introducidos en su declaración jurada de 2025. Si bien en el oficialismo aseguran que esperan una nueva ola de menciones, hay quienes se muestran preocupados y esperan que en los próximos días comience a mermar el tema.
1: Información general.
3: Información general.
4: AGN cuestionó los programas de viviendas en los gobiernos de Macri y Fernández. Se gastaron 276 mil millones sin planificación. El informe también detectó fallas estructurales en el diseño de planes entre 2017 y 2022 con fondos multimillonarios ejecutados sin información confiable ni seguimiento. Todo ocurrió en un contexto de déficit habitacional y proliferación de barrios populares. La Auditoría General de la Nación cuestionó la gestión habitacional del Estado, más de 276 mil millones gastados sin diagnóstico, planificación, seguimiento y evaluación. El presunto desmanejo detectado por los auditores en los planes de vivienda se dio en un periodo en el cual la proliferación de villas y asentamientos siguió creciendo.
1: Deportes.
3: Deportes.
4: El técnico de Argelia se rindió a los pies de Messi tras el triunfo de Argentina en el Mundial 2026. La clase es para siempre, dijo. Vladimir Petkovic destacó la vigencia del crack rosarino, que marcó los tres tantos para el equipo de Scaloni en el debut del Grupo J. La actuación de Lionel Messi en el triunfo de Argentina 3-0 ante Argelia promovió un enorme elogio por parte del director técnico del elenco africano, Vladimir Petkovic, quien no escatimó halagos a la hora de referirse al capitán argentino, que fue la figura con sus tres tantos. La clase es para siempre, dijo Petkovic, remarcando la trayectoria de Messi.
1: Hasta aquí.
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1: 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En instantes, regresamos.

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3: La Iglesia criticó el proyecto del gobierno que busca modificar la ley de propiedad privada, atenta contra la soberanía. A través de un comunicado, la Pastoral Social expresó que la iniciativa tiene artículos alarmantes y alertó por la posibilidad de compra de tierra para extranjeros con acceso ilimitado para el uso de reservas de agua. La Iglesia Católica Argentina cuestionó el proyecto de ley enviado al Poder Ejecutivo Nacional al Congreso bajo el nombre Ley de Inviolabilidad de la Propiedad Privada, al que calificó como una amenaza directa a la soberanía del país sobre los recursos naturales. La advertencia llegó mediante una carta abierta firmada por el Área de Ecología Integral de la Pastoral Social.
0: Información general.
2: Información general.
3: La justicia declaró inconstitucional un artículo de la Ley Bases. El fallo del juez Mariano Candal cuestiona en sus argumentos el artículo 245 bis de la reforma laboral del gobierno y establece que el despido de un trabajador de Georgalos por adhesión a una medida de fuerza es discriminatorio y debe ser anulado. En un fallo de fuerte impacto, el Poder Judicial ordenó reinstalar a un trabajador de la empresa Georgalos y declaró inconstitucional el artículo 245 bis de la Ley de Contrato de Trabajo incorporado en la Ley Bases, que impedía la reinstalación de los trabajadores despedidos por caso de discriminación. La sentencia dictada el 8 de junio por Mariano Candal, juez del Juzgado Nacional del Trabajo número 77 en la causa Martínez Georgalos S.A., constituye uno de los pronunciamientos más importantes en materia de libertad sindical desde la entrada en vigencia de la reforma laboral impulsada por el gobierno de Javier Milei.
0: Deportes.
2: Deportes.
3: La lupa sobre la falta de Messi en la victoria de Argentina ante Argelia y la foto que abrió el debate y qué dice el reglamento. En esta jugada puntual se produce un contacto sobre el adversario, pero el mismo no se produce con violencia capaz de poner en riesgo la integridad física del oponente. Tampoco se observa una utilización de fuerza excesiva ni una acción que pueda ser encuadrada dentro de los parámetros de juego brusco grave. La entrada en vigencia de una disputa realizada con imprudencia elevada, donde el jugador actúa sin la debida consideración hacia el riesgo que genera para su adversario. Esa conducta encuadra perfectamente en la definición reglamentaria de una acción temeraria, circunstancia que obliga al árbitro a mostrar tarjeta amarilla.
0: Hasta aquí.
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4: Let's go, G. Esto es Future Friends, del futuro al presente. A ver, en este episodio, Minor One,

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